Gracias, Padre. Gracias, Dios mío. Ahora cantaré de tu perdón.

Hola, sí, hola. Gracias, maravilloso, queridos hermanos, en este día especial, varios jueves. Miércoles, mitad de la semana, mil disculpas, ya, miércoles. Hermanos, unos cuantos minutos acá en las cabinas de Radio Salvación, ya lo acompañamos al pueblo de Dios, ya, queridos hermanos. Buenas noches, zona alta, buenas noches, zona media. Buenas noches, zona lago, Caguín Gaptas, Gil Gullá, Jarun Tasiñani, hermano. Hermana, Tatitun Munazu, Tipam, Pichatuchar, humana, ya. Ni esa, Maur Jeptaneo, estás, pero hermano, tiene aquí hasta mis tuñani, Gil Gullá, que ya está aquí, Puniva. Y la ven que están trabajando, ni Tatituta, Gil Gullá, que ya, mamá. Chau, acá yo no los arados están ahí, ya. Maravilloso Jesús, ¿cuándo está? Libre estamos a hablar, a pronunciar de nuestro Señor Jesús.

0: Arun Tataractava, Radio Salvación Ixtaychatarena. Radio Salvación para los, todos los hermanos. Así también los mis hermanos inconversos, Cauquicha Jangaptaza, mira Arun Tatapjatapia. Satituru Munasinapaja. Haniuskit Katulikuta Joma. Ya. Taquiwa Diosanitán, pero es otro, nosotros, guiado de Dios, somos otro. Hijo de Dios, somos otro. A veces, muchas veces confundimos también, ¿no? Los hermanos católicos confunden también, ¿no? Todos tenemos Dios, dice. Pero hay algunos, decir que, algunos cuantos palabras a él en ahí, ya lo hablamos en esta tarde, ¿ya? Todos tenemos Dios, me ha dicho un hermano católico. Sí, todos tenemos Dios. Pero es decir que todos tenemos un padre. Todos decimos que tenemos un padre, ¿no ve? Y hay algunos, todos somos sus hijos. Y la verdad, todos somos sus hijos. Y hay algunas personas de una padre, digamos ya una familia tiene un padre ya 8 hijos, digamos ya. Un ejemplo lo ponemos. Y de 8 hijos ya pueden ser ya los 6 ya puede ser que hagan caso al papá, ¿no? Y 6, 7, 8, los 3 que no hagan caso. O 2 personas que no, 2 hijos que no harían caso. El papá dio, el padre se molestaría, pero no ve. A quien lo hace caso, o cumple su palabra, o lo honra al padre, al madre, dice, al padre le honraría. A ese hijo, ¿cómo querido sería? Bien querido, pero no ve. Y uno hijo que no te haga caso y que no valora más o menos lo que tú dices, lo que tú das a veces. Ese estaría, sí tendría padre, pero no le apoyaría 100%, pero no ve. Así sería, queridos hermanos, ¿ya? Muchas bendiciones, mis hermanos, de acá de provincia del Collao, Mercado Central, Mercado de Abastos y también Nuevo San Miguel. ¡Ay, ya! ¡Qué bueno!
1: Jehová es nuestro pastor.
0: Jehová es nuestro pastor.
1: Nada nos faltará.
0: Nada nos faltará, es cierto, queridos hermanos, porque nosotros confiamos. Otra cosa es confiar a Dios. Otra cosa es confiar al mundo, ¿ya? ¿No ve? Otra cosa es confiar en los materiales. Pero los materiales, si tú confías, eso puede ser pasajero, ¿ya? Pero si tú confías al Dios, es para toda la vida eterna, queridos hermanos.

Estás en esta tarde en la Radio Salvación, más acá, Villa Cristianista, mis hermanos de Sacuyo. Sauquín, captás, Ajila, Nuxa, Juanita, ya, Pacha, seguramente, ya. Cerro Radio Salvación, junto a ustedes está ya. Sacuyo, Totorani, por eso.

Es maravilloso, ya cuando son ya 8 de la noche con 25, queridos hermanos. En esta miércoles, mitad de la semana, maravilloso Jesús. El Señor nos pastorea, el Señor nos guía en su camino. Y este sábado, no te olvides, queridos hermanos, es sábado, día especial, ya. A congregar, queridos hermanos, es sábado, no te pierdas, no te olvides. Este sábado congregamos también nosotros, ya muy. Ya que no congregamos también los dos sábados, ya. Ahí estamos en los campañas, no caminando aquí, allá, ya. Pero ya, es hora, hay que congregarnos, queridos hermanos. Este sábado congregamos aquí inicialmente.

Qué linda alabanza, queridos hermanos, ¿ya? Y este sábado congregamos. Si tú no congregas tiempo, mucho tiempo, queridos hermanos, es tiempo para que tú congregas. Es tú que llegas a la casa de oración, queridos hermanos. Gente, se va a partir de las 8 de la mañana media hasta las 3 de la tarde, mediodía. ¡Ayuno! Este sábado, queridos hermanos, ¿ya?

queridos hermanos, en esta tarde no tenemos celular, ya por las llamadas. Ya mil disculpas, queridos hermanos. Mañana ya vamos a habilitar, ya un por ahí, nunca vamos a cobrar ni siquiera, ¿ya? Maravilloso, ya ves, ¿no? Celular se acaba la batería, pues, queridos hermanos. En esta tarde, mitad de la semana, querido hermano, querida hermana, Dios Todopoderoso, gracias al Padre Celestial, a todos mis amados hermanos de aquí en Iglesia El Verbo, un abrazo, mis hermanos de Iglesia El Verbo, Asambleas de Dios, mis hermanos de Jule de Asambleas, un abrazo. Así también nos olvidamos de mis hermanos de Zona Lago, ya aquí de Ilave, así también de Provincia del Collao, a todos los Sector 1, sector 2, sector centro, nos dice por ese lado, allá. A congregar este sábado, querido hermano, querida hermana. No te lo pierdas. La poderosa palabra, queridos hermanos. Las enseñanzas de los pastores. Para así nosotros cumplir y con el tiempo junto estar en los brazos de nuestro Señor Jesús. Ahí en el cielo con el Padre Celestial. ¡Ya! No puedo parar, tía alabanza. Qué linda alabanza. Ya un poco, ya lo tocamos esta alabanza, queridos hermanos.

No puedo alabarte, no puedo glorificar. Decimos años tratar al Padre Celestial, queridos hermanos. Ya cuando son 8 de la noche con 29, ya son 8 de la noche con 30. Maravilloso Jesús, queridos hermanos, Dios Todopoderoso. Gracias al Padre Celestial. Gracias a mi hermano. Hermano, Pastor Carmelo, un abrazo a su esposa. Dios que le bendiga. Ya donde vayan donde

0: Solo Dios nos hace feliz, queridos hermanos. Hay algunos hermanos, ¿no?, que están en la... cuando se han alejado de Cristo. No son felices como debe ser, ¿ya? ¿Por qué les digo eso? Porque sin Dios no seríamos en paz. A veces podemos bromear con los amigos. Igual, cuando el amigo no tienes, te sentirías vacío. Por eso hay otros compañeros por ese lado, digamos. Toman y ahí parece que sienten paz, ¿no? Igual, ¿no? Cuando ya duermen, día siguiente ya no toman, igual vacío se sienten, ¿no? Así también, queridos hermanos, nuestros amigos, por la jugar más que todo, ¿no? Deporte van, ¿no? Ahí parece que sienten paz, ¿no? Pero una vez que terminan deporte, ya se van a la casita, igual se sienten vacío. No llegamos a ese extremo, queridos hermanos. Confiamos a nuestro Padre Celestial maravilloso Jesús. Porque gracias al Padre Celestial, oh Dios Todopoderoso, nos deja en paz.
1: Rendirnos.
0: Y a veces, ¿no? Te sientes vacíos, ¿no?
1: No importa.
0: Hasta a mí y yo a veces. Es en el trabajo. Te sientes como... toda la vida trabajo y trabajo. Al fin, ¿qué estoy haciendo? Dices, ¿no?
1: Prepara tu corazón.
0: Pero si tú te recuerdas de Dios, si tú te escuchas una alabanza, o si tú oras, puede ser... glorificas a Dios, ¿no?
1: Estoy haciendo...
0: ya ese vacío se pierde, ¿no?
1: Se puede.
0: Les digo la verdad, queridos hermanos.

Cristo vive en tu corazón y mi corazón, queridos hermanos, ¿ya? Muchas veces nos sentimos vacíos, pero es un rato, ¿no? Porque llevamos al Cristo en nuestro corazón, queridos hermanos. Aunque el Satán nos dice que este, que el otro, pero si tú confías en sus palabras, si tú te recuerdas de una prédica, de una alabanza, no, si no te sientes vacíos ahí, si no. Pero aquí el hermano que haya alejado de Cristo se siente vacío. Hay que tener amigos aquí, allá. Hay que ir a tomar si es posible, ¿no? O podrían ser a jugar. Esa mentalidad tienen ellos, ¿no? Porque no tienen a un Dios, ¿ya?

0: ¿Cuándo soñamos? Yo tengo 36 kilos, hermanos. Un saludo grande, pastor. Hola, Romeo Pilco, un abrazo. A su mamá esposa, ven ya. A toda familia Pilco Flores por ese lado, un abrazo. Así que no nos olvidamos, pastor, mismo su mamá y a su familia, un abrazo. Mañana ya salimos, ya en TikTok, en Facebook, ya. A prepararse, queridos hermanos, para el día de mañana, ¿ya?
1: Esta noche, ¿cuántos pueden declarar que hay victoria? Amén, gloria a Dios.
0: Gracias, maravilloso, ya cuando son 8 de la noche con 36, queridos hermanos. Hoy día, miércoles, mitad de la semana, maravilloso, queridos hermanos. En este día, mitad de la semana, queridos hermanos. Este un alabanza, glorificad a Dios todo, hombre, nos queridos hermanos. Y a nosotros, ¿ya?
2: Siempre será un honor.
0: Escuchen esta alabanza. Un día que llegamos al caso de oración. Con ese corazón humilde, servir al Padre Celestial, ¿no? A ver.

Ya cuando son ya 8 de la noche, 45, queridos hermanos, nos vamos. Ya mañana retornamos con la voluntad de nuestro Padre Celestial, queridos hermanos. Gracias, Padre maravilloso Jesús. Dios todopoderoso, Rey de los Reyes, Señor de los Señores. Hoy día, miércoles, mitad de la semana, queridos hermanos. Gracias a un Padre mío, decimos en esta tarde maravilloso, queridos hermanos. Gracias, oh Dios todopoderoso. Maravilloso Jesús. Ya, queridos hermanos, en esta tarde, en esta noche, mitad de la semana, cuando son ya 8 de la noche con 45 minutos, queridos hermanos. Gracias, Padre Celestial, queridos hermanos. Soy Dios todopoderoso. Decimos en esta tarde, queridos hermanos.

8:46, 6, queridos hermanos. Gracias, panes, en este nuestro moreno, su ganas, Pastor Rubén Valdés Flores. Más, más, pasa la Amazona. Gracias. Un saludo por los últimos anuncios. No puedo tocarte. Maravilloso Jesús. Ya. Nos vamos, queridos hermanos. Muchas bendiciones. Valeos, les bendiga. Lluvia, lluvia de bendiciones.

0: Nos vamos. Dios que los bendiga. Los que van a escuchar, mis amados hermanos de Zona Alta, Zona Media y Zona Lago. Un día tan bonito, mío, el día de hoy, ¿no? Parece también esta noche un maravilloso Jesús. Sean una buena noche, queridos hermanos. Gracias, Padre. Gracias, Hijo Dios Todopoderoso. En nombre del Padre, Espíritu Santo. Amén, queridos amigos. Bendiciones.
1: 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Todos los días viene Satanás y nos roba muchas cosas. Dice, esas madianitas, hermano, dice que robaban la comida, trigo, todo, todo, todo, hermano. Ahora ese mismo diablo sigue viniendo robando. No hay alguien que le ponga alto. No hay alguien que le pare, hermano. Todos queremos huir de eso. Todos se quejan, todos lloran. Pero tatit Jesucristo si wakarunak su payaja, jutiu, kunarsis, hermana, que Satanás ha venido, dice, a matar, a robar, a destruir, porque eso es su profesión de Satanás. Ha venido a matar, a robar. Yo no sé cuántos ya nos hemos hecho robar muchas cosas, hermano. Nos hemos hecho robar, Pastor Ángel, creo que se ha hecho robar, hermano, paciencia, porque es que no sé si usted tiene paciencia. ¿Te has hecho robar o no, hermana? A ver, dígame, hermano. También te has hecho robar, ya, mi hermano. También te has hecho robar, ya no tienes paciencia. Amor, ¿cuánto tenemos, hermano? Una señal, un tate ya están, ¿estás aquí? Una señal, hermano, una. ¿Cortjama aquí? Quita aquí con, aquí una señal, ¿cómo es, hermano, una? Una señal, hermano, ¿haya pawa? Entonces, hermano, dice que Satanás ha venido a matar, a robar, a destruir. Pero cuál género es caucante, Januel Eñmoner. Entonces, ¿qué hay ahora? No, que aquí, pero Dios ha sido, hermano, una que Dios ha. 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Cuánto dicen gloria a Dios, aleluya. 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Para que tu familia sea libre, para que Bolivia sea libre, para que Bolivia sea un país bendecido. Acá tiene que levantarse muchos Gedeones. ¿Cuánto dicen gloria a Dios? Entonces es algo que hay que entender. Ustedes no pueden estar así sentados como monolitos nada más. Cada uno tiene que tener, hermano, decir, yo voy a levantarme. El día que mi esposo me ofenda, no me voy a resentir. Las hermanas tienen que decir, el día que mi esposo me insulte, me diga algo, no me voy a ofender. Voy a seguir yo amándole, voy a seguir queriéndole, voy a seguir yo oyendo, llevando la palabra. ¿Cuánto dice gloria a Dios? Eso es lo que Dios quiere. Nadie puede, hermanos, porque muchas veces ahora aquí por una palabrita ya quieren morirse, hermano. Hay mucha gente que por una palabra ya está yendo a buscar la tesita, hermano. No es así, dice la Biblia. No es tal palo, tal como es, hermano. Esta palabra, dice, hermano, no se paga con la misma moneda. Ahí está. Al mal hay que vencerle con el bien. Eso es lo que la Biblia nos está enseñando. No podemos acá. El secreto, la bendición más grande, yo siempre lo voy a decir, hermano. Hermano, al mal hay que vencerle con el bien. El día que pastor ha predicado, yo cuántas veces les he hablado. El día que pastor, hermano, ha predicado, dijo, hermanos, tienen que perdonar y esto es así, esto es asá. Yo cuántas veces les he dicho, hermano, yo no soy un hijo de un pobre, hermano. Yo soy un hijo de un hombre que tenía posiciones. Pero no sé, algo pasó. Satanás, hermano, se ha asañado para poderme, hermano, totalmente hundirme ahí en el piso. Cuando pastor ha predicado, dijo, pastor, yo tengo estos problemas, pastor, por culpa de una persona. Yo he sido pobre, he estado en la calle, he sido golpeado en muchos trabajos, he trabajado por un plato de comida. Y pastor, ¿cómo puedo perdonar? Pastor decía esta palabra: Ángel, si no quieres perdonar, estás perdiendo tu tiempo en la iglesia. Andate. Si no quieres perdonar, estás perdiendo tu tiempo, Ángel. Salí más bien de la iglesia, andate más bien al mundo. De nada va a servir que estés aquí en la iglesia. Pastor, que me diga eso, yo quería morirme. Y un momento el pastor me dice, ven.

0: me abraza y me dice: Ángel, Dios te va a ayudar a perdonar. ¿Cuánto amas a Dios? Yo le dije: pastor, yo amo a Dios, he decidido servirle. Entonces ahora obedece a Dios. No vas a hacer con tu fuerza perdonarle. ¿Quieres ver a Dios? ¿Quieres ver sus maravillas? ¿Quieres ver su bendición del Padre? Sí, le digo al pastor. Entonces ayunaremos, hijo. Ayunaremos, hijo. Yo voy a ayunar, tú vas a ayunar, vamos a ayunar. Nos hemos dado un tiempo. Hemos ayunado. Uno nomás un día y ya he decidido ir a buscar a esa persona. He perdonado al que no quería perdonar, ni aunque me maten no voy a perdonar. Así era la cosa conmigo. Pero he perdonado. Y Dios, aquí estoy ahora. Aquí estoy. Por eso, quieren ver cosas grandes, no guarden odio, no guarden rencor, perdonen. Dios, hermano, nos está llamando como a Gedeón. Mira lo que dice ahora la palabra, lo vamos a leer ahora sí. Llamamiento de Gedeón. Los hijos de Israel hicieron lo malo ante los ojos de Jehová, y Jehová lo entregó en mano de Madián por, ¿cuántos años dice, hermano? 7 años. 7 años, imagínese. 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Mira lo que dice: y la mano de Madian prevaleció contra Israel, y los hijos de Israel, por causa de los madianitas, se hicieron cuevas en los montes y cavernas y lugares fortificados. 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Sarekis, mira lo que está diciendo. Dice que sufrían bastante. Mira lo que está diciendo. Versos 3. Pues sucedía que cuando Israel había sembrado, subían los madianitas. Mira lo que dice: Kunapacha tehtiusan marcapa juali sum yapucha sipjerita inaja, ukat madianita nakaujutapjerita in siwa, y amalecitas y los hijos de oriente contra ellos subían y los atacaban. Para abjerita y cuatro, y acampando contra ellos destruían los frutos de la tierra hasta llegar a Gaza, y no dejaban, ¿qué cosa, hermano?, que comer en Israel, ni ovejas, ni bueyes, ni asnos. 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Mira qué tremendo, ¿no? Satanás dice que por eso viene a robar, a destruir. Dios quiere que se levante alguien de que nadie tiemble para Satanás. ¿Qué estás haciendo para poder pararle? Ahora, esa es la pregunta. ¿Qué estás haciendo, hermano, para pararlo? Para que Satanás no dé ni un paso más, hermano. ¿Qué estás haciendo, hermano? Viene, hermano, destroza la fe, roba la fe de tu hijo. Tu fe, tu hijo estaba allá, vamos a irnos, mamá, a la iglesia, estaba dispuesto. Pero Satanás viene y le roba, y ahora tu hijo ni siquiera ya quiere venir a la iglesia. ¿Y tú qué haces? Ya no haces nada. Y aquí eso es lo que estaba pasando. 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Dios en marca pa hermanos, canilla y taña pa aquí, hermano naka, hermana naka. Aruna capa, si o hermano naka, msisa. Jehová peleará por vosotros. ¿Cuándo va a pelear? Cuando tengamos esa fe, esa confianza. Cuando nosotros, hermano, estemos a cuentas con Él. ¿Cuánto dicen gloria a Dios? Aleluya. Él va a pelear por nosotros. No hay por qué tener miedo, no hay por qué retroceder, no hay por qué huir, no hay por qué ocultarse. A su nombre. Bolivia no tiene que ocultarse ante los problemas, tenemos que enfrentarlos. Eso es lo que mira lo que está diciendo la palabra. No lo digo yo. Te dejaba, dice, sin comer. Verso 5, ¿qué dice? Seguimos leyendo. Porque subían ellos sus ganados y venían con sus tiendas en grandes multitudes como langostas, dice que venían muchos. Ellos, sus camellos eran innumerables, así venían a la tierra para devastarla, para quitarle todo, para dejarle sin nada. De este modo, ¿qué cosa dice, hermano? A ver, léanlo ustedes una vez más esa parte nomás. De esta manera, ¿qué cosa? ¿Qué cosa dice, hermano? Empobrecía. ¿Quién empobrecía, hermano? Israel. Si nosotros hoy estamos pobres, si esto, hoy día estamos metidos en deudas, es por cobarde nada más, por no enfrentar, por no detener esa fe, decir, sabe, mayor es el que está conmigo. Mayor es el que está conmigo. Eso es lo que falta ahora a la gente. Hablamos como un perdedor. Pensamos como un perdedor. Caminamos como un cobarde. Dios me perdone. Discúlpeme por decir estas palabras, amado, y Dios me perdone. Pero es la realidad, amados. Tú no puedes pensar como un cobarde. Dios está contigo. ¿Quién te ha dicho que estás sola? ¿Quién te ha dicho que no vas a salir de eso? Dios te va a ayudar a salir de eso. A su nombre, a su nombre, dele fuerte palmas al Señor. Mira, léalo esta parte muy bien, por favor. Mira lo que dice esta parte.
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0: Ahora, ¿qué nos toca? ¿Qué nos toca? Clamar a Dios.
1: Ha llegado la hora de volvernos a reunir.
0: Economía. Si alguien no tiene un buen trabajo,
1: de gozarnos
0: seguro,
1: en su presencia.
0: Si alguien está pasando momentos difíciles, si alguien está atacado por el Satanás, por el enemigo, por el ladrón, ¿qué nos toca ahora, hermano?
1: Vidas.
0: Clamar. Clamar.
1: Te esperamos este
0: no
1: domingo en nuestros 5 turnos
0: clame,
1: de poder, sanidad y milagros.
0: Dice, clama
2: primer
0: a mí.
2: Turno, 6 de la mañana.
0: A ver, más fuerte.
1: Segundo
0: clama
1: turno,
0: a mí.
1: 8 de la mañana.
0: Y yo te respeto.
2: Tercera reunión, 10 de la mañana.
1: O sea, cuarto turno,
0: la
1: 14
0: dice,
1: horas.
0: Cuando los hijos de la,
1: participa de nuestro
0: Jehová
1: quinto turno
0: a
1: partir de las 16 horas con 30.
0: Dios,

0: El Ministerio La Luz de Dios está ubicado en la zona Villa Tunari, altura Puente Río Seco, calle Capirota número 137.
1: El cual les dijo: así ha dicho Jehová, Dios de Israel, yo os hice salir de Egipto, yo os saqué de la casa de servidumbre, yo os libré de mano de los egipcios y de mano de todos los que os afligieron, a los cuales eché delante de vosotros, y os di su tierra. A su nombre, a su nombre. ¿Qué estaba diciendo? Yo les he sacado, pero ustedes otra vuelta se han equivocado, pero otra vuelta ustedes se han descuidado. Ustedes saben bien que Dios siempre les va a sacar, pero ahora, en vez de clamarme, en vez de buscarme a mí, se hacen cuevas para ocultarse. 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Buscamos lo más fácil. Los matrimonios, hermano, buscan lo más fácil. ¿Sabe qué cosa, hermano? Irse a otro país, irse lejos. Mira lo que está diciendo la palabra de Dios. ¿Y qué más dice? Versos 10: yo os digo, yo soy Jehová vuestro Dios, no temáis a los dioses de los amorreos, en cuya tierra habitáis, pero no habéis.
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1: Dios, Jehová, vuestro Dios, dice:
0: es momento de levantarnos.
1: A esos enemigos, mira lo que dice, ¿no? En cuya tierra.
0: Ha llegado la hora de volvernos a reunir. De gozarnos en su presencia.
2: Seguidores de Cristo, vamos por el camino.
1: 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A ver, no sé si me dejo entender. No hablen de sus ataques de Satanás. Acama que pastor, problema. Hermano, acama que uñes, camach japunche. Hermano, no hiana, tu catachach nechnaro. No hablen de sus cosas de Satanás. Dios dice: el débil diga fuerte soy. 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Que te chamchuride, hermano, no acá Dios ama, machac chamchuride. Hermano, no importa, hermano, si es kamsai, flaquito kimsai. 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Nada más es eso. Eso es todo. No necesitas, hermano, millones. No necesitas, hermano, muchas posiciones, hermano. Acá necesitas tener fe. A su nombre. Mira lo que está diciendo. Allí dice. Ahora esta parte cambia la historia. Quizás las horas van muy rápido, amado. Versos 11 cambia la historia. Mira lo que dice. Y vino el ángel de Jehová y se sentó debajo de la encina que está en Ofra, la cual era de Joás, había Serita y su hijo Gedeón. Ahí está sacudiendo el trigo en el lagar para esconderlo de los madianitas. 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Dios sí o sí, por más que ya te es equivocado, pero Dios siempre va a venir a ayudarte. Su amor es grande. Una señal bajo al hija chao munat hiranan kuya kanaka. Dios no dice no, has pecado ya morite. No, no, no, no es así. Él te da oportunidades. Quiere alguien que pueda, hermano, encabezar, decir a toda la familia, tranquilo hijos, tranquilo esposa o tranquilo esposo, Dios está con nosotros, así vamos a hacer, no vamos a dejar, vamos a ayunar, vamos a orar, vamos a salir medianoche, vamos a vencer, vamos a ver la gloria de Dios. Hay alguien que tiene que levantarse así, ¿cuánto dicen gloria a Dios? Alguien, alguien, y ese alguien tienes que ser tú. Ese alguien tienes que ser tú. No puedes estar aquí y decir, ¿qué voy a hacer ahora? Tú no puedes, hermano, ser otro de los que ahí está agachado la cabeza. Levántate, hermano. Así como David dice, ¿de dónde vendrá mi socorro? ¿De dónde vendrá mi ayuda? David, ¿satainas caucat y anaptajután, satainas hermano en acá? ¿Caucatután, satainas hermano en acá? Ah, igual aquí usar taseñasaj. Tú eres la clave en la casa. Tú eres la clave. En la familia tú eres la clave ahora. Tú eres la clave en la familia. ¿Y qué dice acá? Mira lo que dice. Este joven Gedeón estaba ocultando, dice, pero el ángel vino. ¿Y qué le dice? El ángel de Jehová se le apareció. Ay, Señor. Gedeón, jupar un istateine sarakizar una capaja. Kamsaña. Y le dijo, Jehová está contigo, varón esforzado y valiente. Yo quiero que me atiendan bien. Este Gedeón, hermano, había pensado, había dicho, no puede quitarnos más de comer. ¿Qué va a comer mi familia? Él en su juventud, así en su... 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No dice, en vano voy a ir, no es así. Y esto, por eso le dice, no, el ángel de Jehová se le apareció y le dijo, Jehová está contigo. Dios aujumampiski. ¿Qué le dice, pues, hermano? Varón esforzado y valiente. A su nombre. Qué lindo, me encantó esta palabra a mí. Algunas veces hemos predicado, pero lo veo en este momento. Yo lo necesito, esta palabra. Nosotros, Dios nos dice... Por lo que hoy has venido, Yakip chachana cuarmina cajichuro germano suca, a ver, uñajatara quecha con jamás saritanes camachas, con jamanis neyan vidajak saliris brasil sargeris tu altris tanichu altris, o camajichuro gualjane ucanacaris quisir sarasipkej.

Janir, Dios sabe que a tocar y camisolar recibquita hasta hermano. Antes, cuando no conocía al Señor, yo fui a ese lugar. ¿Ah? Casi mayoría. ¿Qué hacen los hermanos, nuestros hermanos? Antes te preguntan bien. Tampoco he conseguido nada. Así salí, hermano. No. Pero nosotros hoy venimos pues acá, como este Gedeón, buscando. Dios está buscando a Gedeones, hermano. ¿Estamos de acuerdo, amados? Sí. Hoy venimos a preguntar, a pedirle al Señor. Y a ver, esa palabra me bendice bastante. Gedeón le respondió. Ay, Señor, mira lo que dice acá. Y Gedeón respondió al Señor mío. Mira lo que dice. Si Jehová está con nosotros. Ay, Señor. Pero parece que Dios no me escucha. Si Dios puede ayudarme. ¿Pero por qué? ¿Por qué? Ahora, Gedeón también dice de la misma manera. ¿No? Señor mío, si Jehová está con nosotros, ¿por qué nos ha sobrevenido todo esto? ¿Por qué no puedo vender? ¿Por qué me he separado con mi esposo? ¿Por qué me he separado con... ¿Por qué he tenido problemas en mi matrimonio? ¿Por qué? Gedeón pregunta esto al ángel de Jehová. ¿Por qué nos ha sobrevenido todo esto? Si Dios está con nosotros, dice. ¿Y qué más? ¿Qué pregunta más le hace Gedeón al ángel de Dios? ¿Y dónde están todas sus maravillas que nuestros padres nos han contado diciendo... No nos sacó Jehová de Egipto, nos ha ayudado, y ahora Jehová nos ha desamparado y nos ha entregado en mano de los madianitas. Wow, tremendo, ¿no? Pero ¿por qué? Si Dios me ha ayudado, ahora ¿por qué pasó esto? ¿Por qué? Si ya estoy en la iglesia, no que tenía que ser algo lindo, hermoso, todo chévere. Eso es lo que estaba diciendo Gedeón. ¿Por qué? A su nombre. Mira lo que dice. ¿Por qué? Y ahora, ¿qué le responde pues a esas preguntas? Mira lo que le responde. 14, ¿qué dice? Mirándole el ángel de Jehová, dice, mirándole Jehová le dijo, ve con esta tu fuerza y salvarás a Israel de mano de los madianitas. No te envío yo palabra del Señor. ¡Wow! ¡Qué lindo! Denle un fuerte aplauso al Señor. Yo les doy la tarea. Escúcheme bien. Míreme este lado bien, por favor. Míreme este lado. Léalo el verso 7, el 8, perdón, el capítulo 7, capítulo 8. Quiero que lo lean todo. ¿Cómo ha derrotado Gedeón? ¿Cómo ha enfrentado? Porque, hermano, Dios busca a Gedeones. Yo quiero que escúcheme bien, por favor, escúcheme bien, amado. Dios necesita usar tu vida. Él quiere usar tus labios. Él quiere usar tu fe. Para Dios vales mucho. No te sientas mal. Dios no ve el aspecto. Dios no ve tu inteligencia acá, qué es lo que hay. Dios tan solamente ve tu corazón. Una termanunaca.

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No voy a ceder ni un centímetro más en mi familia y en mi matrimonio. Voy a enfrentar. Voy a ponerme fuerte. Más carito tacual chimo si haces esta. Más que problema tac, hermanos. Taca que no pasa, hermano. Cataipin Dios a juña este atama, hermanos. 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Póngase de pie un momento. ¿Cuántas noches has llorado? ¿Cuántas noches has pasado llorando por un problema? ¿Hasta cuánto vas a permitir que ese problema te haga llorar? ¿Hasta cuándo vas a permitir que esa enfermedad lastime a tu cuerpo? ¿Acaso no es el momento de levantarse como Gedeón y decir? Hoy él está diciendo, ¿sabe? Vas a parar el coche a ese ladrón, te está diciendo el Señor. Hermana, pero hay alguien le está diciendo, pero pastor, yo no sé leer bien la Biblia. Si hay alguien le está diciendo, pero pastor, no creo que yo pueda. No. Dios hoy ha puesto los ojos en ti para que tú puedas, hermano, parar al enemigo. A ti te ha escogido el Señor. ¿Hasta cuándo vas a llorar? ¿Hasta cuándo vas a hacer llorar a tus hijos? Tus hijos no tienen corazón de piedra. Al ver que tienes deudas, al ver que tienes problemas en tu matrimonio, los primeros que son lastimados son tus hijos. Es el momento de pararle a ese enemigo. Es el tiempo de pararle a ese enemigo. Aleluya, Santo Dios. Yo no sé si alguien dice, Señor, yo quiero levantarme como Gedeón. Señor, hoy ha llegado el tiempo, la oportunidad de poder, hermano, decir basta. Ya no puedes ceder ni un centímetro más al enemigo. Ya no te hagas doler más tu corazón. Ya no llores más. 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Se habían equivocado el pueblo de Dios, dice acá. Los hijos de Israel hicieron lo malo delante de los ojos de Jehová. Jehová los entregó en mano de Madianita. Mira lo que dice la palabra. Amados hermanos, hermanas, aquí estamos el pueblo de Dios.
Aquí está un pueblo, una iglesia dispuesto, hermano, para poder, hermano, tener nuevas fuerzas, fuerzas de búfalo. Aleluya. Vamos a decirlo al Padre. Señor,

enemigo me humille, que me desprecie, que me vea como a un bicho. Señor,

ser un soldado valiente, Padre. Mira, mira, dígale, quiero levantarme, papá. No daré ni un centímetro más, no cederé ni un centímetro, ni un milímetro más. Al enemigo resistiré, a Satanás. Padre, dame fuerzas para resistir al enemigo.

lastimar, a herir. Pero más tu palabra dice, Padre. Santo Dios, aleluya, aleluya, aleluya, santo, santo. Iglesia, la luz de Dios, Bolivia y las naciones, dice: ve con esta tu fuerza, con esa fuerza que tienes, con lo que Dios te ha dado, ve con eso, dice versos 14. Salvarás a tu familia, dice. Salvarás tu matrimonio. Salvarás tu trabajo. Salvarás a Israel de mano de los madianitas.

tiene un trabajo, padre. ¿Cuántos de mis familiares no viven bien, señor? ¿Cuántos de tus hijos, de tus hijas, señor, viven en pobreza en este país? Te ruego, te pido, señor, que uses mi vida, señor. Aquí estoy, dile, aquí. Aquí estoy, señor, para levantarme. Quiero ser uno de los Gedeones, dígale, señor. Úsame, señor, yo quiero ser un soldado valiente. Oh, santo. ¿Cuántos en este momento pueden decirle? Oh, santo, aquí yo te entrego mi vida, dígale. Te entrego mi alma, mi cuerpo y mi espíritu te entrego. Mira, mira, mira. Oh, santo. Oh, santo. Aleluya, aleluya. Quiero invitarles que se pongan de pie. Hay un fuego sobrenatural que se está descendiendo. Aleluya. Yo puedo sentir ese fuego, ese paz. Había un dolor en mi corazón. Ese dolor se está desapareciendo. Aleluya. Santo, levanten sus manos arriba, hermano, arriba. Mira, mira, dile, Señor, quiero sentir las nuevas fuerzas, Señor. Si no me levanto, ¿quién lo va a hacer por mi familia? Si no lo hago yo, ¿quién lo va a hacer, papá? Señor quiere usarte. En este momento el Señor, hermano, quiere darte nuevas fuerzas. Él quiere ungir tu vida para que tú seas un Gedeón. Aleluya. Mira, mira, mira. Levante, levante sus manos. Dile, sí, Señor, únjame en este día. Dile, Señor, yo quiero ser ese Gedeón. Dígale, dígale. Aleluya, aleluya, aleluya. Quiero ser ese Gedeón. Mira. Oh, santo, santo Dios. Aleluya, Señor. Aleluya. Oh, santo, poderoso, majestuoso. Oh, aleluya, aleluya. Más, más, aleluya. Hay poder en la sangre de Cristo. Donde está el Espíritu de Dios, allí hay libertad.

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Gracias, Señor Jesús, kumapanay. 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Primera Corintios capítulo 15 versículos 51 hasta 57. Amén. Tama siwa 51. E aquí os digo un misterio. No todos dormiremos, pero todos seremos transformados. Transformados. 52. En un momento, en un abrir y cerrar de ojos, a la final trompeta, porque se tocará la trompeta y los muertos serán resucitados incorruptibles y nosotros seremos transformados. Otra vez esa palabra, transformados. 53. Porque es necesario que este corruptible se vista de incorrupción y este mortal se vista de inmortalidad. 54. Y cuando esto corruptible se haya vestido de incorrupción, esto mortal se haya vestido de inmortalidad, entonces se cumplirá la palabra que está escrita. Sorbida es la muerte en victoria. Amén. Sorbida es la muerte en victoria. 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

0: 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Señor Jesús, aleluya. 56. Ya que el aguijón es la muerte, es el pecado, y el poder del pecado, la ley. 57. Más gracias sean dadas a Dios, que nos da la victoria por medio de nuestro Señor Jesucristo. Amén. Amén, comaste. 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Jesucristo, toque. Amén, venido, chiqui, toque. Jesucristo, toque. 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La primera, a ver, Hechos, capítulo 4, versículo 12, Euclidean de ya. En ningún otro hay salvación, porque no hay otro nombre dado a los hombres en que podamos ser salvos. Amén. ¿Cómo estimo natilat kuyaka? Y vas en la caja de cuerpos cristianos y hasta que necesitan a Ucampi, yo san arup man cantaña. 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Ma transformación arpuriña en el cama es un cuerpo glorioso de puta ya en el Jehová Sanatá, Señor Jesús. Gracias, valios, para tan, para ser inunjado tanto, y guata, taca, tanto, ya está chamando, y hasta, y usante de jaño, tanto, y hasta, alde, no, 42 al 44, están ahí, digo, están ahí, ¿no? Señor Jesús. 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Ese Señor Jesucristo, el Salvador, el cual nos transformará el cuerpo de la humillación nuestra para que sea semejante al cuerpo de la gloria suya, ¿ya? El cuerpo de la gloria suya, ukamaru paktukuistame kuipukama, por el poder con el cual puede también sujetar a sí mismo todas las cosas. Qué lindo, hermano. Tape con su cuerpo, poder a mi hija y Mauro. Hermano, su cámara, o Jesucristo, Cristo, Erizaja, y Washa, Jacob, que está ahí, está y churro que acá ahora tienes una casca tontito, acá me traía la pecho, costa tonta, si por acá con sus capos, y hasta Mauro, ala, o que no hagas tu cabata, ni nada, chusaro, hermano, o sea, es que, o que chama, no hagas, o con, o que cama en mi carlita, no date la sordida es la muerte, ¿no, Señor Jesús? Aleluya. Cama, hermano José, yo le puse escaña y yo vas a patear a cuerpos. Salvación es fácil aquí en esta pie y no abrir y cerrar de ojos. Seremos transformados. Amén, hermano. Basta, señor Nicoma.
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1: 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Ugatpe Hechos capítulo 4, versículo 12. 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En ningún otro hay salvación. Porque no hay otro nombre bajo el cielo dado a los hombres en que podemos ser salvos. 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Mas nuestra ciudadanía está en los cielos, de donde también esperamos al Salvador, el Señor Jesucristo. Filipenses 3:20. 21 alcamsis. El cual transformará el cuerpo de la humillación, nuestra, humana, nayana, para que sea semejante al cuerpo de la gloria suya. Amén. Por el poder con el cual puede también sujetar a sí mismo todas las cosas, cosas espirituales. 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
0: 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No era necesario que el Cristo padeciera estas cosas y que entrara en su gloria, cara cuerpo de gloria, sospiatan. 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Acá Efesios capítulo 1, versículo 19 y 22, super resurrección, ¿no? Super resurrección, una jaja. 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están llamando para que igual a Nakataki versículo 20 no de Efesios la cual operó en Cristo, resucitándole de los muertos, sentándole a su diestra en los lugares celestiales. 21. Sobre todo principado y autoridad y poder y señoreo y sobre todo nombre que se nombra. No solo en este siglo, sino también en el venidero. 22. Sometió todas las cosas bajo sus pies y lo dio por cabeza sobre todas las cosas a la iglesia. Entonces, amplita, Quiñán, el cual es su cuerpo. La plenitud de aquel que todo lo llena en todo. Hay un cava pasanej, y vas a ver lurasinej, una pachateja, y vas a cuerpos chispias y de corininejuca. 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Apocalipsis 20, Juan Quino, 4 y 6. 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O sea, Jesucristo en la iglesia pa. Y va a sanar acá, un poco más. Y va a estar sujeta también. Está que cosa no más, porque tú vas a dominar ya una placa ya. Con la iglesia de Cristo, es que vas a cuidar un poco, porque tu padre es maya quita nada. 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A mi paja, yo, Cristo. 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
1: 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Miembro de la iglesia de Jesucristo. 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
0: 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Vivo, amén. Santo, agradable, a Dios, ¿vale? 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

Atención a la hora exacta, 5 de la mañana con 54 minutos. Tú eres mi salvación, Señor Jesús. 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
0: Ya está, 6 de la mañana en punto. 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

0: Son las 6:44.
1: La radio te informa la hora. 6:44.

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0: Aunque ya todos mis hermanos de las asambleas del Perú, Cristo viene, hermano mío. Y se alanta a Dios, se presenta las asambleas del Perú.
1: Para mí, para esa promesa no puedo olvidar.

Mister Agua Viva.

0: ¿Cómo se le cree que chaste? No te llame, muy buenos días, chaste. 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Lo dirás, la verdad. ¿Cómo te van a gastar? Vale, va. En la otra vez, banda. Liberación de Dios. Acora.
1: A la libre.

No eres como te la quiera, tan macañana o chero, es verdad. Padre nuestro, que estás en los cielos, Dios omnisciente, omnipresente, te alabo, Dios te glorifico, con gran estomacito tu voluntad, que en esta tierra nos prestas. Ornamente con el aguacero, si no hay agua, no hay vida, papá. El aire que está importante. Nadie te agradece del aire. El sol, papá, nos alumbras. Si no hay sol, ¿qué haríamos para santo? Toda la bendición nos das con tu voluntad para santo. Dios mío, te alabo, Padre, que vale ejército. Crea de toda carne para santo. Papá, en este momento, Señor, te alabo. Le sube la obra en tu mano. Estás creando el mundo en su plenitud para santo. Como te has hablado, Job, para santo. De 1700 sabría que extiende el cordel, cómo está fundada la tierra, sobre qué está puesto, en qué descansa, pero me has vuelto. Has preguntado, Jopa Santa, si te las preguntas, ¿qué vamos a poder contestarte? Yo no lo puedes contestar porque somos, yo soy el pecador. Estamos lejos de usted, Pa Santo, y te lanzamos tu palabra siempre. Mirad a mí, se salvo todos los términos de la tierra, porque yo soy Dios, y la vez, y 6:45 Pa Santo. Más nos miramos a la gente, nos miramos las cosas de este mundo. Padre Santo, este perdón tan grande con tu voluntad. Tu pueblo está enfatuado. Tu pueblo está lejos de este pasanto. Usted tanto nos amas, papá, pero nosotros no cumplimos tu mandamiento. Pasanto, seguimos al hombre, al ser humano, papá. Perdónanos por esto, papá, este perdón tan grande. Gloria a Dios, este perdón tan grande que nos estás con despido, no fuera, le reprendo, Jesús, tan santo papá, Dios mío, papá, gracias por todas las bendiciones, te perdón, Padre. Tú sabes que era el huerto de Edén, convidito con dominio propio, usted no sabe que es mortal, inválido, no sabes que es que es con envejecimiento, usted no, papá, mira, eterno, para santo, pero papá, me es para pecado. Este espíritu en el diablo, a Satán sabe estarme más. De este que me espíritu, ahorita mi diablo, ¿cómo nos maneja, papá? Dios mío, nadie sabe tu voluntad, si nos hacemos la voluntad del diablo. Sigamos al diablo para santo, el vencer, papá, Señor mío, vamos a perder el paraíso. ¿Por qué trabajamos así? ¿Por qué hay muerte? ¿Por qué enfermo? ¿Por qué los cárceles? ¿Por qué los hospitales están llenos? Por causa del pecado, Padre Santo. Este diablo reprendemos en tu obra, por nosotros levantados, en día de mi sabiduría. Cuántos pastores están proclamando el Evangelio, pregonando el Evangelio por todo el ámbito de la provincia de Pato, pero entero, Padre Santo. Levanta con tu voluntad. Señor Padre, que va a dejar de grande, misión lenta y ira que sube el castigo. Y esto venimos a usted, Padre Santo. Este perdón tan grande es proclamar evangelizar para santa. Hay muchas almas ganar, papá, Dios mío. Hay muchas almas, papá, aguas, mitad, policías, papá, Dios mío. Están, ellos están desentinados, llamamos para santa. Sin nada para santo, Dios mío. Sin tener enojar, algo se mueve, pan en nadie. Soy con tu poder todo para santo. Gracias por tu disciplina del mundo entero. En nombre de Jesucristo, gloria a Dios, gloria a Dios, gloria a Dios. 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

0: 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Hay que decir, ¿cierto? Falta un trabajo puntito, primero, el Señor Jesucristo dice, arrepentidos, convertidos, ¿cierto? Dos. Mira, ejemplo de Enoch. Enoch se llegó a Abtatajan, ¿cierto? Como apartatito en Ula de Tajan. Entonces, Abtatuk, Ujat, Abtan, ¿cierto? Terribonte. Enoch tuvo comunión. ¿No es cierto? Tatito, Enoch se llegó a falta, Tatito se puso acá. Aptos, ¿cierto? Amén. Cuarto, Enoch agradó a Dios y lo llevó al cielo. Tanto que sana, tan gano, papito, que antiguo, Enoch te echa, tantito, gusta, hostia, tat a pase, hakir, ¿cierto? 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Quinto, usted cree con todo seguridad a Jesucristo, cree que haya Cristo y Espíritu Santo en el manto. 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Pasar un pal, al dancho, un hermano, mire, no se tuvo este corazón, ¿cierto? Uca, yo jate, la iglesia debe mantener firme. Con se mantó la salvación y la santificación. Voy a ver tas más, mantó San Juan 14:1. 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Antes me voy a mantar. 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Uchen está ya de más pastor está el manto. El ser en tiempo de saltar el manto. Y nada va a ir el manto, saltar. Ahora está el manto. Acá que voy a ir a falta el manto. Y le sigo el manto. Jumar la ruxito, hermano. Le va a hacer Dios.
1: Hoy está la señorita con el hijo del pastor. Mañana cambia con el hijo del diácono. Después cambia con el hijo del que vende la tienda. Después cambia con el tutuquero. Y a cada rato cambia novia. Y pregúntele, ¿hasta cargo tiene la iglesia? Pero no se preocupe, yo solo a eso vine y ya me voy para la casa. ¿Y dónde están estos sinvergüenzas? En los altares. El joven está ministrando la música, pero allá está trincando a la señorita. Y le voy a hablar de esta expresión para que me entienda mejor. Porque Pablo dijo, le voy a hablar un poquito en la carne para que me entienda. Le revisa el pescuezo al ministro. Algunos ministros andan bien chupeteados el pescuezo. Y no voy a creer que la bruja lo llegó a chupetear en la noche. La novia, ¿y dónde está? En el altar. No sé si será cierto, pero alguien dijo, a ver si es cierto que Carlos Rivas tiene valor de llegar a, ¿cómo se llama aquí? A Cool. Aquí estoy parado. Y cuando miro esas trompotas con más ganas predico, hermano, porque yo sé que la palabra está llegando. El adulterio está metido en las iglesias. El hombre dejó a su esposa, hoy vive con una que no es su esposa y es ministro, el diácono de la iglesia. Por eso, mire, mija, usted quiere marido, busque marido, pero deje de estar estirando su pescuezo viendo un hombre que ya está casado, porque no le conviene. Y usted, mi hermano, quiere mujer, busque mujer, pero deje de estar pescueciando mujeres que ya tienen marido. Es que me gusta la ingrata mujer, dice. Sí, pero ya tiene marido. No importa, dice. Me encanta. Endemoniado está usted. Habla, dice la señorita. Me gusta el diácono de la iglesia. Tan chulo el muchacho. Sí, mija, pero ya tiene marido. No importa. Yo voy a ser la segunda. Endemoniada está usted. Y tiene un demonio que se llama adulterio. Yo por eso siempre le he recomendado a los hombres

0: Si quiere ir para Estados Unidos, si usted se quiere ir para Estados Unidos y ya tiene mujer, de una vez déjele buscar un marido y papá de una vez a sus hijos, porque de seguro usted va a buscar otra mujer allá y su mujer le busca otro marido aquí.
1: 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Te iba a ir con el manta. 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No estoy vuelto corazón. San Juan 14, 1. 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Aquí el Dios, San Aarón, acá, para Santa Biblia, Nahuay, Calcata, ¿cierto? Acá suma Biblia, acá suma. 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Evangelio de San Juan, 14 de nuestro huelga, el campo de Cristo que está. Cuando tengo el matotas que no está bien, ¿cierto? Pero el huelga de alguien antes. Hay que tratar. Evangelio de San Juan, capítulo 14, verso 1, campo de manto. Leíta y aldata. Leíta y manto. Campo de manto. En que el nombre del Padre Santo, Evangelio de San Juan, capítulo 14, verso 1, mira. No se te rueste el corazón. ¿Crees en Dios? Creíta en mí. Campo de manto. 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Entre el manto, maca el manto, chui mapta, que arriba también el sargento, ¿cierto? Último, ya captó el manto, séptimo punto. Dios manda a todos los cristianos, ¿cómo se manto? Manto, manto, ¿qué se manto? Mira, ahí tenía. Hechos 17:30. 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Mire, Hechos 17:30. En el nombre del Padre Santo, libre, Hechos 17, verso 30. Pero Dios, habiendo pasado por alto en los tiempos de esta ignorancia, ahora manda a todos los hombres que en todo lugar que se arrepientan. ¿Cambio se mató? ¿Hanta te olvidaste, maga? 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ignorancia. Y no hay tiempo, lo tan cierto. Y ya se está todo. Arrepita, tu gana. Voy a echar ese manto. Otra, voy a echar ese manto. 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Hoy quiero tener el adventista. 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Lucas 15, 15:30. Lucas 15, capítulo 15, verso 30, como ya. Perdónate, hermano, ¿cierto? En verso 20. 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El, entonces le dijo, tú siempre estás conmigo y todo mes cosas son tuyas, intentate. 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rapto y segunda venida de Cristo? Ucha un hijat el manto. Cauche, mira, ¿cuál es la diferencia entre rapto y segunda venida de Cristo? Muy pante, ¿no es cierto? Tak panagi pante el manto. 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Título, ¿cuál es la diferencia entre rapto y segunda viña de Cristo. Manto. Primer punto, mira. El arrebatamiento, el Señor desciende a las nubes por la iglesia. Ya ver, Tasma, 1 Timoteo 4:17. 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Arrebatamiento, rapto. Arrebatamiento, segunda medida. ¿Cierto? Chame sarjana, ¿cierto? Chamela, ya ver, un gigante chamela. Más cabo apunta en el tubo y que ancha, arroban tu gato en el manto. Mira, no cabo apunta en el manto. Mira, ¿cuál es la diferencia entre rapto y segunda venida de Cristo, ¿cierto? Entonces, primer punto. El arrebatamiento, el Señor desciende a las nubes por la iglesia. Jotanega, iglesia. ¿Qué te dice Wilaski? Ora tu vez, Wilaski. ¿Qué te está todo el mundo? Están ucarvotir manto. Hakira pasita el manto, ¿cierto? Aquí inocha chama. Ilias se va a pasar el manto. Ya ver, mira, 1 Timoteo 4:17. Ya ver, 1 Timoteo 4:17. 1 Timoteo 4:17. Oye, el primer 4, ya ver el manto. No tenían. Gloria a Dios. Aleluya. Oca paipante, ¿están cierto? Segunda viene arrebatamiento. Aleluya, echa el manto. Oye, jata, señal el manto. La carta está ti. 1 Timoteo 4:17. 4:17. ¿Cómo se manto acá? Carta está ti. Alabanza a Dios. ¿Cómo se me? En el nombre del Padre Santo, 1 Timoteo 4:17. Luego nosotros los que vivimos, los que hayamos quedado, seremos, ¿cómo arrebatados juntamente con ellos en él, las nubes, para recibir el aire y así estaremos siempre con el Señor. 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Mal padre, manto, la base en su amén, manto. Gloria a Dios, manto. Alaba arriba también, manto. Jotan, mágate a mi manto. Gloria a Dios. Como cuchillo, manto. Arriba también, ¿cierto? Gloria a Dios. Chacuna, ¿verdad? Lunta también, arriba también. Lunta también, triste totalmente. O cabir padre, manto, mira. Arriba también. El Señor viene como ladrón en la noche. 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Gloria a Dios, cuando tu malicusí el manto, matiste, mira, ladrón, mira, arriba también el manto, el Señor vendrá como ladrón en la noche, con la quizá, y abiertas mi manto, alabas a Dios. Apocalipsis, capítulo 3, verso 3. Apocalipsis, capítulo 3, verso 3, manto. Oriente, manto, arrebatamiento. Apocalipsis, capítulo 3, verso 3, manto, acuérdate pues lo que has recibido y oído. Guárdalo. Arrepiéntete, pues si no velas, vendré sobre ti como ladrón, ¿verdad? ¿Cierto? Como ladrón, y no sabrás a qué hora vendré sobre ti. Ya, ¿cómo es que te está ahí el manto? ¿Cómo es que te está pastor el manto? ¿O te está el manto? Y me sale que sea, no, mire, malo, está un tonto, José, el manto. Y si tú estás neto, hermanos, para ya, hermanos, viste, ya, sabes, viste, entonces, lo también, un gato, mira, pues, triste. Lo tanto, entonces, hermano, mira, vendré como sobre ti, como ladrón, y no sabrás a qué hora volveré sobre ti, ya, cuando vendré, viste, un malo, estás, hermano, mire, malito, malo, aru na capa 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Como tal y hermano, malo en tatar en tata. ¿No es cierto? O falta que se vayan, pues, mi hija, ¿tás quién, mire? La ruga votación, ¿no es cierto? Primero Pedro 3:10. En Biblia, ¿no es cierto? Primero Pedro 3:10. Gloria a la base de Dios. Capítulo 14, primero Pedro, capítulo 3, verso 10. ¿Me preguntó? Cámbiame. En el nombre del Padre Santo, primero Pedro, capítulo 3, verso 10. Porque el que quiere amar la vida y ver días buenos, refrena su lengua de mal. Y sus labios no hablen engaño. Aquí la quita ya. 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Arriba tenemos el manto. El Señor viene por su iglesia. ¿Están diciendo, cierto? El Señor, mira, el Señor vuelve solo como si fue. Mira. ¿Cómo está la iglesia? ¿Cómo está la iglesia? Hoy día está pilla, hechos uno, ¿cierto? Dice, vengan palas can, chao. 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Gloria a Dios. O cabo, arriba también, faltan, cierto, que segundo vienen, el manto. Gracias a Dios. Entonces, el manto, el arrebatamiento, él se viene por su cuerpo. Aquel cuerpo sano, ¿no es cierto? Mira, él se viene por su cuerpo, la iglesia. Cambio escrito a San Juan 14, ¿no? Jesús Dios el camino y la verdad, la verdad y la paz, ¿ves? 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Cristo, ¿sí? Allá te que sí, pues, por el manto. Arrebatamiento, hermano, pues, arrebatamiento, tanto jotar. Juma aptosí, nay aptosí la tuya quita. ¿No es cierto? A todos los cuales pepista y también. Arrebatamiento, aquí en el conjunto, hermano. Arrebatamiento, ¿cierto? El arrebatamiento vuelve como se fue. Chaval, cuídate. Con ab Cristo salgan, un comentario, mira. Y a ver, hechos. 1:11, Hechos capítulo 1, verso 11. Con la chacana, tu hermano, cuando se abrió el chavo, hermano, Elías, Elías, Maca, Ruta, Maca, Tabuán, Hanio Cristo. Ya ve, libre, Hechos 1, capítulo 1, verso 11. El hermano vuelve solo como se fue. Con la botana, zapapa cuando se pasó. Igualito arriba también, Jotan y Manto. Gloria a Dios, había abiertas Hechos, capítulo 1, verso 11. Cuando salgan, ¿qué tiempo salgan y Manto? Zapapa, igualito, Jotan y Manto. Fíjate el libro, Hechos, Hechos capítulo 1, verso 11. Arrebatamiento, ¿cierto? ¿Qué potas según la vida? Así usa potas que hay según la vida, ¿cierto? Arrebatamiento, ¿cierto? Mira. Catatate. Cámbiame. Libro Hechos capítulo 1, verso 11. Mira, leí ya. En un pasaje también libro Hechos capítulo 1, verso 11. Los cuales también les dijeron. Varones galileos, ¿por qué estáis mirando al cielo? Este mismo Jesús que ha sido tomado de vosotros al cielo, así vendrá como le habéis visto ir al cielo. Ya me están viendo. ¿Me palas que han dicho todo? Ma con todo, abtugan, ma cachat que está abtugan. Tatay, tatay, tatay, tatay, ¿cierto? Ah, que no es chacta, ya me sapa, ¿por qué no es cierto? Sapa, ¿por qué no es cierto? Chacuar pa y le dicen, Galilea, ¿quién acá? ¿Cuándo se lo hemos puesto en casa? ¿Cierto? Mira, ¿cuándo se lo hemos puesto en casa? ¿Cierto? Cuando un yapta salga, ucamo tan alta arriba también, mis manto. Ucamo tan zapa, porque están de manto, ¿cierto? Zapapa, ¿cierto manto? ¿Ves? Entonces, tatate, cuando alguien le puso, ¿cuándo la maestra se puso? ¿Se puso? ¿Cuándo ucamo tan ucta y jatmai, Hechos 1, 11? Es como tan está tu hermano, arriba también, to, urota, aromacha, cuando le mato, cuando le mato, cuando le mato, cuando le mato, ¿cierto? Aucamotan, igual, hermanito lindo, más listo, está apagada, me mato. Hale está, hale, manto, ¿cierto? Gloria a Dios, a mi hermano, alabas a Dios. Chau, cuál que le mato, mi hija, toma punto, y mira, y el arrebatamiento, ¿cómo es el manto? Arrebatamiento, estarán comiendo, viviendo, dándose en casamiento, ¿cierto? Y comprando, vendiendo, plantando, edificando. Ustedes que ya, ¿cierto? Tiempo no me digan, hermano, no digan, ¿cierto? Estaban comiendo, viviendo. Iglesia de Cristo, preparen. Oigate, hermano, mira. Arriba, toma, mira. Estarán comiendo, viviendo. Pues más casi, pues, ¿qué andaste de todo? ¿Qué le botan el cario? En la pala. Así le voy a pala, ¿qué te voy a decir? No, chuy, man, esto es. Ni pata, mara, ni te pala, ¿cierto? Ay, yo, dañe listo, vale. Apu listo, cobra, mara, faltas cara. Me remanto, que se han escrito tanto. ¿Cuál vino? El pastor Pantes, ¿cierto? Pastor Mike, no te pantes, ¿cierto? Pastor, hermano. Tate, taro, gato, hermano. Ahora, manto y gato, entonces, mira, estaba en mi consejo, me apunto, ¿cierto? El arrebatamiento. Estarán comiendo, viviendo, dándose en casamiento, ¿cierto? Comprando, vendiendo, altas que ya. Ahora, calmo, un carro, ahí te voy a quedar, ¿qué pasa? El último, calmo, que el manto. Ya verás, San Lucas 17:26. San Lucas 17:26, hablamos Cristo Jesús. San Lucas, hermano, ya verás, manto. Alabado, bendito sea el Padre Santo, Señor Jesús. Acá más canto, pues canto, no hay tiempo, no me levanto. Igualito, lo que no hay. En agua, pues ahorita, tú, mira, 50 años, 80 años, 50 años, no me levanto. Acá, lo que te engaño. Igual te ha tocado, que me levanto. Catástate, Lucas 17:26, San Lucas 17:26. Amén, hermanos. Camisión, mira. En el nombre del Padre, y Santo, libre de San Lucas, capítulo 17, verso 26, mira. Como fue en los días de Noé, así también será en los días del Hijo del Hombre, mira. Mira, de 26, camisión. Comían, bebían, se casaban y se daban en casamiento. Hasta el día en que entró Noé en el arca. Y vino el diluvio y los destruyó a todos. ¡Qué loco que no hiciste nada! No se trata de esto, mira. 100 años de objeto, 80 años. 120 años de objeto, 120 años de objeto. Vaya yo por Caujana. Ya está, acá, o tal que acá, ahí está, está, está, toco más, cualquier apta, pues, ahí, madre, pues, o más, pa' allá, igual, que ahorita, lo de cualquier lot ma pat puri na sit na ka arkalo lot le 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Miren, gátate. 28, mira. Así, mira. Así, así, mira. Así como sucedió en los días de Lot. Comía, bebía, compraba, vendía, plantaba. Mira. Ay, mira, ¿qué pasó, hermano? Gloria a Dios. Cuando no iba a vender más el día en que Lot salió de Sodoma y llovió del cielo fuego, azufre, y los destruyó a todos. Igualito. Los chetes de Jorge, chata ángel san, chata mito, los chetes, ni la cara que marca el yacán, la canta. 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Hermano, acá, la canta y la voz, lo que tal, lo es, un tanto, quita, pito, te presenta. Los chetes, mis han, papu, yo, el bambe, un carca maestro solo, me voy a remantar. Al pichán. Así que es otra para el gatito, que allí para colga para el gatito, hermano. Igualito arriba también, uy, jato, me la arriba también pasa, hermano. A mí creí tanto, y a capsar que se cote, tautana. Ya toco, no es cierto. Cuidado, hermanito. Me dijo, ay, que tata, hermano. Ya está, porque Mateo, en Mateo 7:21, está mago, ya tiene cierto. 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Chacuat medio, en la avenida. Ahora terror, plagas, peste, guerras, terremoto, gran tribulación. Como tal, mantalca. Y la tuyac, ahí está tiempo. Arriba tu chaca, y ya tenía segunda vida, manto. Al pantan, cierto, segunda vida, arriba tu comandante. Gloria con Cristo, salga zapap, cierto. Igualito tan hermano. Ya segunda vida es aquí todo ojo verá con esa segunda vida, ¿cierto? En general, manto. Acá no está en Cristo, ya te puede, acá no puede llevar ni a su segunda vida, ¿cierto? No, ya tú, maldito, hermano pastor, hermano misterio, ahí está tiempo, me acanta tu hoy, me levanto, uso pecha esa arma, aunque su pecha, apache o zumbi, aunque colquepi, ¿cierto? Me colquepi, no, hermanito. Gracias, hermano. Enrique, te felicito para nosotros, ¿cierto? Hermano, ahora para que te vayas, ¿no es cierto? Ya corta, ¿cierto? Ok, exactamente. Domine ya, ¿no es cierto? ¿Cuánto cuerpo me lo han dado? Anta que han vuelto para el sistema. No es como me lo han dado. Anta para que pasó el suelo, ¿cierto? ¿Cuánto es morga? Uy, tu Venezuela. Uy, tu Venezuela. Otra galta, ¿te? Hacha otra, ¿cierto? Caro para el gato. ¿Cuál que pago ya? Ahí ya, ahí Chacón y la web alta siempre y tina, chachas y crispo, armas que pegan, con una balta se puede pedir el manto a la cual que ni a mi trabajata. Igual tu por mi monta el manto, igual tu guimonta, y a tu perú, ya tu provisionado, cualquiera todo tiene manto pasan. Naira, ya no habría que más, aquí hay la cata tu eres, cata tu eres, y chau, cama, insisto, y chau, está fuerte. Hermano, cama, ahora cama, otro cama, otro carro, cama, estaba, su tan cama, estaba, el manto. Pero en todo está, ¿cierto? Ay, yo ya me manto. ¿Cuál es la diferencia entre rapto y segunda venida? Rapto y gata. Ya me manto y gata. Ya oraba para quien cierto. Alma y gata. Segunda venida de manto. Segunda venida de manto. Segunda venida de manto. Amén, ¿verdad? Rapto. ¿Qué rapto tan que está en manto? Rapto que está en manto. Ay, gozo, guau, mancas que mi hermano que está tan. Ay, este poco de manta tiempo que macat verbado. Orsarma, ay, un orsarma. Vigilia, salve, te dice, ya ahorita es cuerda manta. Monat, santa, manjane, manta, tatito, obligado, ¿cierto? 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Entonces, pues, la ocasión. 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

Mirad cuán bueno y cuán glorioso es habitar los hermanos juntos en armonía. Salmos 133:1.

0: 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Son las 8:31.
1: Vamos a cantar este precioso cántico y vamos a decir cantando.

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1: Nueve y seis minutos.

Son las 9:15.

0: nombre del Padre, mira lo que dice, en el nombre de Jesús, para perdón de los pecados. Acá vemos arrepentíos. Un niño entonces tendría que arrepentirse de sus pecados. Esa es la pregunta, ¿no? Claro, está la palabra. Pedro responde, ¿qué es el bautizo? ¿No? Y no podemos confundir, ¿no? Y esa parte donde que nosotros, hermano, como iglesia, no estamos para criticar a la iglesia católica. Nosotros, hermano, lo dejamos ahí. Yo sé que en algún momento hay muchos padres, hay muchos que han estado en la iglesia católica, también han aceptado a Cristo y ahora son predicadores, evangelistas. Y por tanto nosotros no podemos hablar mal de ellos, ¿no? Los niños en la iglesia católica, lo que bautizan, la palabra del Señor no muestra, eso es la razón, ¿no? Por eso acá lo voy a dar lectura una vez más, por favor. Hechos capítulo 2, versos 38 dice: bautícese cada uno de vosotros en el nombre de Jesucristo. Pedro dice: arrepentíos. Y luego de arrepentirse, dice: bautícese cada uno de vosotros en el nombre de Jesucristo para perdón de los pecados. Recibiréis el don y del Espíritu Santo. Entonces, por eso, muchas iglesias evangélicas practican el bautizo en agua, ¿no? Porque una persona sí tiene que arrepentirse de sus pecados, pero no así que un niño, ¿no? Entonces, ¿cómo es esto? ¿Qué hacemos entonces? La iglesia tiene que entender esto. Hay muchos evangélicos también llevan a sus hijos donde los padres, donde la iglesia católica, es que no, mi hijo por ahí nomás va a necesitar certificado, todo esto. No jueguen con esto. Dios no puede ser burlado. Nosotros tenemos que entender y saber si nosotros, hermano, tenemos que ser bien blanco o negro. No podemos ser bien frío o caliente. No podemos ser tibios. Marcos capítulo 10, versos 13, 16, habla esta palabra. Escuche bien, ¿no? ¿Qué hacemos entonces? Dice la palabra. Y presentaban, dice la palabra, y le presentaban niños para que lo tocase. Y los discípulos reprendían los que los presentaban. Viéndolo Jesús, se indignó. Mire lo que dice. Le dijo: dejad a los niños venir a mí, y no se lo impidáis, porque de tales es el reino de los cielos. Mira lo que dice. Porque de tales es el reino. Mire, escuche bien esta palabra. Y dice más adelante: de cierto os digo que el que no reciba el reino de Dios como un niño, no entrará en él. Y tomándolos en los brazos, poniendo las manos sobre ellos, los bendecía. No le dijo, Jesús no bautizó, los bendecía. ¿Qué necesitamos entonces esta parte? Porque hay muchas veces que nos han preguntado, aquí vemos algo hermoso, ¿no? Los padres tienen que llevar a los pies de Cristo, ¿no? A los niños, Jesús los recibió. Entonces, ¿cómo entendemos esto? ¿Yo para qué tengo que llevar? Para que pueda ser bendecido mi hijo. Entonces, ¿cuál es ahora la otra razón? ¿Cuál es la dedicación de un niño y cuál es la consagración? Dos cosas hay que aclararlo, pastor. Así que nosotros hoy queremos que la iglesia del Señor entienda esta parte. Es muy aparte la consagración y la dedicación. ¿Y cómo viene? Mira lo que dice la palabra del Señor. Primera de Samuel capítulo 1 versos 27 al 28. Usted anote estos textos bíblicos para poder entender claro y para que usted también pueda analizar y no sea que un pastor le hable sin fundamento, sin palabra. Mira lo que dice acá. Primera de Samuel capítulo 1 versos 27 dice: por este niño oraba y Jehová me dio lo que le pedí. Yo pues lo dedico también a Jehová. Todos los días que viva será de Jehová. ¡Ay, Señor! Podemos ver un pasaje muy importante. Ana recibió a Samuel y dijo: Yo pues lo dedico también a Jehová. Entonces, cuando uno tiene un hijo, ¿qué tiene que hacer? Tiene que decir: Señor, esto es tuyo. El hijo que tú me has bendecido es tuyo, Señor. Y por tanto, Señor, yo te dedico a ti, Señor. Mira, mira que está hablando la palabra del Señor, ¿no? También, hermano, dedicó. Entonces hay dos cosas muy importantes: la consagración y la dedicación. Entonces vemos algo muy importante. Si para nosotros, hermano, si usted no está entendiendo esta parte, y Éxodo capítulo 13, versos 2, también de la misma manera nos habla: conságrame todo primogénito. Éxodo capítulo 13, versos 2 nos habla y dice: conságrame todo primogénito, cualquiera que abre matriz entre los hijos de Israel, así de los hombres como de los animales, mío es. Palabra del Señor. Wow, qué tremendo. Acá está hablando: conságrame, ¿no? Entrégame, conságrame todo primogénito, a mí entrégueme. Entonces hay dos cosas: dedicación y consagración, ¿no? Práctica, hermano. ¿Cuál sería entonces? Bautizo es muy aparte. No lo confundamos, por favor, ¿no? Testimonio público. La gente tiene que decir: yo renuncio al pecado y muero para el mundo, Señor, ahora he decidido servirte, seguirte. ¿Ya? Ahora yo me bautizo porque, Señor, yo he creído en ti, ¿no? Y el pastor bautiza, ¿no? En el nombre del Padre, del Hijo y del Espíritu Santo. Ese es uno de los bautizos, y con un niño no se puede hacer eso, ¿no? La dedicación, ¿cuál es? Presentar al niño al Señor y comprometerse. Comprometerse, ¿no? Los papás tienen que comprometerse, no abandonar a sus hijos, así como ahora lo vemos, hermano. Algo pasa y se olvidan de sus hijos, hermano. Y muchas veces, hermano, incluso, hermano, a la fuerza tenemos que, hermano, incluso sacarle asistencia familiar. Entonces, no, cuando un papá y una mamá lleva, cuando le están dedicando al Señor, le está diciendo: Señor, aquí está, gracias por este hijo. Yo me comprometo a criarlo, a cuidarlo, a educarlo, y que sean hombres y mujer, hombre y mujer de bien. Eso es lo que tiene que hacer en público. Eso se llama dedicar. Tiene que comprometerse los papás. Y a veces, muchas veces, quién sabe, esto no lo hacemos bien a detalle, pero vemos que estamos aprendiendo y delante de Dios vamos a comprometernos. ¿Y cuál es la consagración? Apartarle al niño para Dios y reconocer que su vida, de nuestros hijos, pertenece a Dios. Así que dos cosas muy claras. Primero, al hijo mayor, ¿qué tenemos que hacer? Consagrarle totalmente. Y quieres consagrarle el segundo, el tercero, el cuarto, adelante. Porque ese hijo no puede apartarse. Usted es el que tiene que cuidar, tiene que llevar por el camino del Señor hasta que llegue a la meta. Y dedicación tiene que ser principal, porque los papás tienen que ser, y a veces, muchas veces, es tan necesario, pastor, yo no sé si usted está de acuerdo con esto, preguntarle: ¿vas a cuidar? ¿Vas a criar? ¿No vas a abandonar? Y que todos nosotros en la iglesia seamos testigos de decir, que diga sí. Entonces, pues, ellos han hecho una promesa, no ante los hombres nomás, sino también delante de Dios. Porque vemos que en este tiempo, hermano, bonito, cuando tiene un año, 2 años, le crían, y cuando ya tienen 10 años, hay algún problema, y los papás se olvidan, o bien las mamás la abandonan a sus hijos. Y Dios, con esto, con todo esto, no está de acuerdo. Por eso es una maldición grande. Alguna vez nosotros le habíamos dicho: aquel papá o aquella mamá que ha abandonado, ha dejado a sus hijos, uy, Señor, estás en serios problemas, porque la factura te va a llegar muy caro y no vas a poder pagar. Terrible es esto. Prohibido dejar a sus hijos, prohibido olvidarse, porque el problema no es con los hijos, es con Dios. Así que es terrible esta parte. Bueno, Esto es la respuesta, pastora.
1: Muy interesante, pastora, y podemos escucharlo y también con los ejemplos y con la palabra de Dios. Yo sé que muchos saben la historia de Jesús cuando nació. María y José llevaron lo que es al niño al templo, esto para presentarlo. Entonces, cuán importante es la dedicación, entregar a Dios. Entonces, pastor, usted ha explicado claramente que consagrar sería ya preguntar al niño o al joven, ¿no, pastor?
0: No, dedicar es cuando está el niño, preguntar a los papás y decir, mira, tú has traído al altar y vas a cuidarlo, no vas a abandonarlo, te vas a esforzar a hacer estudiar. Eso es lo que los papás tienen que comprometerse cuando está llevando a dedicar, no tan solamente al pastor, a los hermanos, sino también tiene que, hermano, comprometerse primero, número uno, a Dios. Entonces, eso se llama dedicar. Y consagrar es entregarle al Señor, apartar. Mi hijo va a ser un siervo, un pastor, un ministro. Eso se llama ya consagración.
1: Bueno, muy claramente la respuesta, mis hermanos, ha sido una bendición escuchar. ¿Qué le parece, hermana Cintia? Bueno, amados hermanos, vamos a continuar en esta hora. Tenemos otro que nos mandó también un mensaje. A ver, hermana Cintia, tal vez tienes alguna palabra al respecto.
0: Vamos a esperar a Cintia, se ha dormido, por favor, a levantar. Ahí está.
2: Sí. Mira que es interesante hablar sobre eso de la consejería, ¿no? En relación a muchos de los hermanos que tienen la duda. Y creo que, de alguna manera, también la siguiente pregunta es algo más fuerte. Y por ese lado también nuestra hermana ayuda y hace reporte, dice muchas gracias también, pastor, por ese consejo que ha sido, creo, bendecido ante todo siempre. Y creo que de alguna forma la segunda se viene también con mucho más impacto, pastora.
1: Bueno, ahora sí cambiamos. Ahí nos envía otro mensaje. Nos dice, hola, buen día, pastora. Saludos a la distancia. Yo tengo una pregunta, dice acá. Yo me congrego a la iglesia. Y ya mis tíos ya son mayores. Dice, ¿qué les digo? Tío, tía. ¿Cuál sería lo correcto decirlo? Hermano, en la iglesia, porque son mis mayores, dice pastor.
0: A ver, la pregunta no lo tengo tan claro, así bien, ¿no? Y yo quisiera que ustedes, hermanos, hermanas, me escuchen esta parte. ¿Alguna vez usted ha escuchado un refrán de esta palabra que dice, en la cancha no hay papá, no hay hermano, no hay hijo? No sé si alguna vez escucharon, ¿no?, eso. Y bueno, creo que esto hay que tomarlo muy en claro, ¿no? Porque cuando uno está dentro de la iglesia, suponte nomás, a ver, le hago esta pregunta, ¿no? ¿Qué dirías si de tu mamá, su hermano menor, es tu pastor? Pastora, ¿qué le vas a decir? ¿Tío o le vas a decir pastor? Y si le vas a decir tío, ¿por qué? Y si le vas a decir pastor, ¿es por qué?
1: En la iglesia, por respeto, yo te diría lo que es mi tío, es pastor, entonces pastor. En la casa es mi tío.
0: No, ahí está la respuesta, ya creo que ya les dieron acá a nuestra hermana. ¿Por qué? Pero dentro de la iglesia, cuando estamos congregados, somos una familia en Cristo, pastor, hermana Cintia, ¿no? Y entonces, cuando el pastor es mi tío, y no puedo decir dentro de la iglesia tío, tengo que decirle pastor, ¿no? Ahora, si es que está congregado mi tía ahí, o mi tío está ahí congregado, no es pastor, no es nada, ni siquiera es diácono, ni siquiera es mujer, pero ¿qué tengo que decir, tío o tía? No, de la misma manera usted tiene que decir hermana, hermano. No le vamos a decir en una reunión, a ver, vamos a dar lugar a mi tío, no. Y dice, vamos a dar lugar al hermano, ¿no? Tantos. Eso es bien importante. Somos una familia ya en Cristo. Entonces, dentro de la iglesia, sí o sí tiene que haber respeto, tiene que haber la jerarquía. Eso es lo que necesitamos entender. Así como en el cuartel, ¿no? Así como ya los militares, ellos se dan jerarquía. Y así tiene que ser. Así que, hermana, la respuesta es eso. Cuando estás dentro de la iglesia, en el culto o en alguna actividad dentro del lo espiritual, digamos, o bien, pero pastor, ¿qué tal si salimos de la iglesia y vamos a una visita? Igual tengo que decirle, pastor, sí, porque estás en las cosas espirituales. Cuando estamos en las cosas espirituales, sí o sí, sí tiene que decir pastor, o sí tiene que decir tío o tía, ¿no? Por más que sea para los mayores también va esto. ¿Qué tal es mi sobrino? Es 15 años menor de mí. Y es mi sobrino. ¿Qué tengo que decirle? ¿Sobrino? No. ¿O de su nombre? No. Tengo que decir hermano de la misma manera, ¿no? Porque estamos en las cosas. Pero ya cuando termine el culto, cuando termine las cosas espirituales, ¿no? Ahí es donde que tenemos que volver a decir tío o sobrino o hermano o hermana. Y eso tiene que ser bien claro, ¿no? Porque son cosas que tenemos que aclarar, poner. Dios ha puesto una autoridad, ¿no? Y yo le digo, a mí no me molesta que me digan pastor. Ya estoy acostumbrado que todos me digan pastor. Pero así en la comunidad, en una reunión, que mis sobrinos, mis primos, mis tíos me digan pastor, siempre les digo, ¿sabes? Quiero que me digas de mi nombre o me digas hermano, porque dentro de la iglesia yo soy pastor. Y eso es lo que ha pasado con algunos pequeños también, de mis sobrinitos pequeños. Me dice, tienes que decirme tío, ¿no? Pastor, me dice, no, tienes que decirme tío. ¿Pero por qué? No, soy tu tío, pues. Y bueno, la OA sea. Y dentro de la iglesia estábamos, tío, me dice, ¿cuál tío? Soy tu pastor. Oh, ya no te entiendo, tío. Te voy a decir pastor o tío, ¿cuál? Por fin. Es que estamos dentro de la iglesia. Tienes que decirme pastor. Entonces, se les compliqué a los niños incluso, ¿no? Entonces, eso, la pregunta está muy súper, pues, pastora, ¿no? Y acá yo no te puedo decir, no, hermana nomás, porque tiene que haber respeto. Ahorita estamos en las cosas espirituales, ¿no? Entonces, sí o sí tiene que haber esa responsabilidad. Pero ahora, eso tiene que ser con mi familia, ¿no? Por ejemplo, acá Tito, acá Gabrielito, siempre nos dice hermano pastor, y eso es el respeto. Tío o hermano o hermana es para nuestra familia, y para los que son nuestros hermanos en Cristo, toda la vida somos su pastor, o toda la vida es nuestro hermano, nuestra hermana, y eso hay que aclararlo también, pastora.
1: Bueno, ahí está también. Ahí dice, ¿cuál es lo correcto que un pastor debe decirlo a los creyentes? ¿Hijo, hija, mamita? ¿Cuál sería correcto, pastor?
0: Somos hermanos. Y a veces se nos sale de decir mamita o hijita, hijito, porque hay pastores también que lo ven. Yo le digo hijo a los creyentes. ¿Sabe? ¿A quién? A los jóvenes, a los que veo como a mis hijos, a ellos les puedo, y no puedo decir, pues, a una persona mayor, hijo, hija, no le puedo decir. Entonces sería falta de respeto. Y a veces los pastores también, a quien sea, todo lo que está en la iglesia, queremos decir hijo, hija, y tampoco es así. ¿A quién tengo que decir hija? Y tengo que decir a uno que yo lo siento como a mi hijo, que es menor. Pero no, a mí me va a escuchar, hermano, quizás decir como en sueño, decirle hija, ¿no? Porque siempre, hasta a un joven le tengo que decir hermano. ¿Cómo está, hermano? Tantos por su nombre. Porque eso es, el correcto es decir hermano, hermana. Esa es la palabra correcta, pastora.
1: Bueno, ahí está. Bueno, también de la primera pregunta que había, pastor, nos vuelvo a escribir lo que es la hermana, dice... Para realizar la consagración sería adecuado, dice, que tengan siempre consejeros o deben ser solos, tan solo los padres, dice.
0: Es que tenemos una costumbre, vivimos en una... Hay cosas que no se puede evitar, pastora, hay cosas que no se puede evitar, ¿no? Y no es necesario, pues, hermano, buscar un consejero, no es necesario esto, pero tenemos una costumbre, ¿no? Siempre van creciendo, dice, pero mi hermano o mi primo tiene su consejero, tiene su padrino, hay alguien, Y yo, ¿por qué no lo tengo? Y a veces uno, en ese momento uno se siente mal o ¿qué pasa? ¿Por qué no lo he hecho? Tampoco está nada malo no decir esto y aquello. Yo creo que para no, así como Jesús mismo ha tenido que obedecer algunas costumbres que había en Nazaret, entonces también nosotros pues hay algunas cositas que no podemos fácil olvidarlo, dejarlo a un lado. Por esa razón, sí o sí se utiliza un consejero que pueda llevar al altar, pastora. Porque incluso yo he tenido, yo le dije así, una de esas tardes

0: Hermano, no sé si alguna vez sientes un amor muy especial hacia aquellos que tú eres su consejera, ¿no? Entonces, eso tampoco podemos hacer la iglesia a un lado, ¿no? Hay cosas que quizás nos estamos equivocando, pero Dios nos perdone. En alguna manera no podemos prohibir algunas cosas, pastor.
1: Porque ahí dice que la iglesia luterana dicen que hay que bautizar siempre con sus consejeros. Eso era la pregunta. Entonces, según a lo que ellos sientan, ¿no, pastor?
0: Claro, no es obligatorio, tampoco está prohibido. Si uno siente hacerlo, el pastor no puede obligarlo, decir, consejero sí o sí, sino que, hermano, si papá, mamá, Dios le revela, si Dios pone en su corazón a no usar otra persona como consejero, adelante, ¿por qué no? Porque si el pastor estaría faltando, pues estaría equivocándose, pastor.
1: Bueno, dice ahí, buen día, pastor. Yo me bauticé en 2018 y no me dieron el certificado de bautismo en Santa Cruz, dice ahí. Pero yo quiero tener mi certificado. ¿Dónde estoy ahora y se dan? ¿Cómo hago? Dice, pastor.
0: Bueno, a ver, el certificado de bautizo es como un documento, como una credencial nada más, ¿no? Si es que alguien no tiene un certificado, puede ser que, hermano, cuando lo necesitas pidas, tan solamente tienes que acordarte la fecha. Ves que el pastor tiene que extenderte. Si no te han dado algún trámite, alguna cosa que vas a necesitar, para eso uno tiene que pedir. No es tan importante tener certificado, no. El certificado está, hermano, que tú has comprometido ya con el Señor, eso es lo más importante. Pero si es que tú no necesitas un documento, no te preocupes. Si alguien te está pidiendo tu certificado de bautizo en agua, bueno, pues, hermano, tienes que ir al pastor. ¿Qué tal si un pastor no está en ahí, no? ¿Y qué hacemos? Bueno, pues habrá que buscar otra forma de salir de ese ya es un pequeño problema que se va a presentar también, ¿no? Entonces hay que tratar de ver todo eso. Por eso tiene que haber una hay hermanos, hermanas que tienen que siempre estar en una iglesia bien plantado, bien formado, porque hay iglesias también que abren y llevan bautizo, después de unos par de años se cierran y el pastor ya no es ni siquiera pastor, y en esas cosas ya, en ese momento ya uno no sabe de dónde va a sacar el certificado, ¿no? Y hay cosas que también hay que tomarlo mucho en cuenta, hermanos.
1: Mucha en cuenta, mis amados hermanos, así que tiene validez lo que es el certificado de bautismo, porque lleva lo que es la personería jurídica y es muy importante para cada uno ser cristiano también, no bautizarnos en el mundo, sino que uno que ya ha conocido a Dios debemos siempre aprovechar. Otro dice ahí, pastor, disculpe, la Biblia Universal, ¿puedo utilizarlo? Porque me regaló un hermano brasilero, dice el pastor.
0: ¿Cómo?
1: Una Biblia Universal.
0: ¿Qué pasa con la Biblia?
1: Quiere utilizarlo porque ha sido un regalo de un brasilero.
0: La Biblia dice, detén lo que es bueno, desecha lo que es malo. ¿Está mal que yo tenga una Biblia católica o una Biblia universal?
1: No
0: está en ningún momento mal. No, ay, ¿cómo es esto? Sáquenlo, quémenlo, bótenlo. No es así. Puedes tenerlo, pero siempre es, usted tiene que saber qué es, en qué te ayuda. ¿Te ayuda? ¿Es de bendición para vos? Si no es, entonces, pues, hermano, déjalo ahí y listo, ¿no? Y hay que tomarlo mucho en cuenta esta parte, ¿no? Y cuando le preguntaron a uno de los autoridades de Santa Cruz, le dijeron, no, en Biblia Católica hay otros nombres más, aparte del Evangelio, ¿no? De los capítulos, de los libros que hay en el Antiguo y en el Nuevo Testamento. Entonces, también no está por demás un momento, si es que nos ayuda, si nos bendice, no hay ningún problema, pues, de tenerlo, pero no podemos usarlo. Sí podemos haber una leída, a ver en qué está, cómo está, para poder por lo menos saber si está bien o está mal.
1: También nos escribe, ahí está otro de los mensajes, dice, entonces, dentro de la iglesia, ¿cómo puedo llamarlo a mi abuelita? Dice ahí.
0: Igualmente, pues, hermano. ¿No? Que no lo estamos entendiendo. Todo usted tiene que decir dentro de la iglesia, hermano, ¿no? Todos tenemos que decir. Mi abuela me decía pastor, yo soy su nieto. Y cuando estábamos en la congregación, pastor, me decía. Salíamos, llegamos, y normal, me decía hijo. Yo también le decía abuelita. No, yo no le puedo decir, pues, a mi abuela, bueno, abuela, sino hermana, mi abuela se llama Mercedes, ¿no? Hermana Mercedes, así eran las cosas, hermano. Y eso es el respeto dentro de

0: La iglesia.
1: Entonces, dentro de la iglesia no hay padrino, no hay ahijado.
0: No hay compadre. Y eso de los compadres, hermano, no hay compadre, hermano. A mí no me va a escuchar decir, Dios me perdone, discúlpeme, pastora, pero no me va a escuchar decir compadre, porque yo soy pastor y no puedo estar hablando compadre, ¿no? Y es igual decir padrino, ahijado. Pero bueno, hay cositas que no podemos soltar, como decía también al principio.
1: Pero afuera sí podemos decirlo, ¿no?
0: Ni tanto así. ¿Qué consigues diciendo compadre? No, es tu hermano y el niño que ha venido, y es pues hermano, más bien el ahijado, padrino, dos cosas posiblemente, por lo menos algo podría pasar de decir, pero compadre, ¿qué consigues diciendo compadre? No, claro, palabra compadre también hay una forma de entender. ¿Qué quiere decir pastor compadre? Vamos a también hablar de todo eso más adelante y en el otro momento, hermano.
1: Bueno, dice ahí, yo tengo una pregunta, pastor. Dice, ¿por qué los pastores solo salen a predicarte su casa y luego se van nomás? Y ahí es, eso es, pastor.
0: A ver, ¿cómo?
1: Una pregunta, ¿por qué los pastores tan solamente salen solo a predicarte su casa y luego se van nomás? Dice ahí.
0: No se le entiende su
1: predicación. O sea, que la hora te predica nomás, viene a predicarse y luego se retira a su casa nomás.
0: Usted tiene que preguntarle al pastor que sale y que dice. A tal pastor tiene que decir, a ver, ¿qué está haciendo? Tiene que preguntarle. Y a veces la gente piensa, pues, que hermano, ¿y qué está haciendo? ¿Qué tal si el pastor en ese momento que usted está antes de predicar, está de rodillas y usted le está tomando mal, o está ahí orando, hablando, meditando? No, pero pastor tiene que predicar, tiene que prepararse, faltando 2-3 días y tiene... Puede ser, hay hombres, hay mujeres, hermano, que siempre tratan de concentrarse, de estar bien. Ahora, cuando puede haber un solo turno, sí tiene que estar el pastor. Pero cuando hay hartos turnos, hermano, en el otro tiene que prepararse. Y en uno de esos turnos tiene que quedarse, tiene que alabar, tiene que adorar. Porque si un pastor sale a predicar y no alaba y no adora, también creo que estaría... ese pastor descuidándose él en su área, ¿no? Y eso también hay que tomarlo muy claro, porque estas preguntas no son consejos, no lo mezclen, por favor, preguntas con consejos. Queremos darle un consejo y a veces están mezclando preguntas. Falta que me digan ya, posiblemente, hermano, ¿cuánto es 2 más 2? Entonces eso no está bien, amados hermanos. Esto es el tiempo de consejería. Si alguno que usted no está entendiendo, tiene que preguntarle, es de ustedes, no de otra persona. Si quieren preguntar de otra persona, hermano, tienen que preguntarle a esa persona, porque yo no voy a poder responder la pregunta de esa persona, ¿no le parece? ¿No, pastora? No sé si me estoy dejando entender.
1: Bueno, ahí está, los que tenían también dicen, no, ya me pasó eso porque creo que él es pastor, entonces le habían dicho que ya no eres pastor. Bueno, vamos a continuar, dice ahí, pastor, yo tengo 2 hijos y uno tiene 15, uno 10, ¿puedo entregarlo a uno, a Dios, a consagrarlo? Dice ahí.
0: Esa es una pregunta y es un consejo también, y eso es lo que nosotros, esto es el tiempo para eso, ¿no? Entonces... que tengan siempre cuidado. Si tenemos, pastora, hermana Cintia, preguntas así que no tengan sentido, mejor es que dejemos a un lado, así para que ellos, nuestros hermanos, también se den cuenta que no está bien lo que están preguntando, ¿no, hermanos? Bueno, ahora sí. Yo creo que cuando uno, sus hijos ya son grandes, pero no, mi hijo va a tener vergüenza de cómo, no, usted tiene que hablar a sus hijos y tiene que decirle, hijo, mira. Yo no conocía la palabra de Dios, pero ahora he entendido la palabra. Tengo que yo, ¿no?, dedicarte al Señor. Tengo que comprometerme. Tu papá tiene que comprometerse delante de Dios y delante de la iglesia. Yo tengo que consagrarte. Eso es la consagración, la dedicación es aparte, muy diferente. No haces mal. Está bien, no importa que sea joven, porque conoces a Cristo. Todas las cosas viejas pasaron y aquí todas son hechas nuevas. Entonces con Cristo somos, pues, hermano, nueva criatura. Entonces no está mal llevar al altar cuando ya sean grandes, pastor.
1: Pero si los papás son alejados, ahí dice, ¿no? Si los papás son alejados, ¿puede ir uno solo nomás? Dice, ¿o tiene que ir siempre los dos, dice, para ir a consagrar a sus hijos?
0: No, si sí o sí tiene que estar papá, mamá, porque eso es la dedicación. Pero ¿qué tal si papá no quiere saber, no quiere entrar a la iglesia? Cuando papá se niega, ahí sí, no tiene que estar. No porque papá es católico, hay papás que van a entender, quién sabe, va a ser la oportunidad de llegar a la casa de Dios. No,
1: ahí dice que son separados.
0: No, por eso le digo, pastora, tiene que hablarle a su papá. No creo que sean enemigos, ¿no? Tiene que decirle, mira, yo ya he entendido. Le dirá, hermano Luis, mira, he entendido que así había sido. Ahora, yo y tus hijos estamos yendo a la iglesia, pero yo siento consagrarlo. No sé si nos puedes acompañar o no sé si usted... No, yo no quiero saber de eso, ¿no? Ustedes se han metido en el evangelio, no hablen. Ya entonces ella, la mamá, actúa pues como ya le ha dicho. Porque de cada obra, de cada palabra, de cada acción... vamos a dar cuenta. Entonces eso hay que tomarlo mucho en cuenta. Tampoco uno tiene que, hermano, totalmente cerrar las puertas a la persona. Ahora, cuando ya es prohibido, cuando otra persona ya tiene su esposa, ahí sí un poco ya uno ya tiene miedo a molestar, porque es como uno de adrede iría a molestarle así, ¿no? Entonces también los hijos van a tener que entender. Hay cosas que sí se puede, hay cosas que no sé si pueden.
1: Bueno, continuamos, ¿no? Dice ahí, pastor, y yo quiero, dice acá, preguntar, ¿por qué los hermanos ministran en el altar pero no participan en ayuno?
0: Ya le dije eso, no me compete responder esto a mí, ¿no? No es una... es su duda, ¿no? Entonces, a la persona que lo está viendo, a él tenía que preguntarle y decir, ¿sabe por qué? ¿Por qué pasa esto?
1: ¿Por qué no ayunan?
0: No, ¿por qué no ayunan? A ver, ¿qué pasa? ¿Por qué caminas así? Y antes de hacer esa pregunta, yo le ruego, le pido, ayuná por esa persona, orá por esa persona para que Dios pueda tomar control, ¿no? Y Dios va a cambiar a esa persona. Ora y pida al Señor la hora, el momento para que Dios pueda usar tus labios y hablarle, porque ahorita fácilmente vamos a decir cosas, tanto así yo lo voy a decir eso, porque no ahora, porque no tiene temor a Dios, posiblemente yo me esté equivocando al juzgarle, hermano.
1: Bueno, con eso cerramos, amado pastor, sobre los consejos, ha sido una bendición. Y queremos también compartirlo, los mensajes desde Puno, Perú. Ahí nos acompañó hermana Janet Paco. Dios bendiga mucho a sí mismo.

0: Como también ahí está lo que es Susana Lanoca desde Villacha. Dice, un honor conocerlo al pastor desde Argentina, dice ahí. Dios bendiga mucho también los que estaban, lo que es junto al programa Fortaleza de Dios desde Argentina. A ver, ¿quién es acá lo que nos mandó? Es Construcciones S.A. Argentina.
1: Wow, Dios lo bendiga. Muchas bendiciones, saludos y que Dios bendiga a toda la familia allá en Argentina y las vidas también que nos están escribiendo.
0: Estuve justo, dice, en épocas de bloqueo y dijiste que te afectó más el gas. Gracias a Dios pasó ya, dice el constructor. Creo que se han conocido en Argentina, pastor.
1: A ver.
0: Eso, dice, estuviste justo en épocas de bloqueo y dijiste que te afectó el gas, dice ahí.
1: A ver, ¿quién es el que escribe?
0: Construcciones S.A. Argentina.
1: Argentina, bueno, ¿quién será, hermano? Bueno, sí, una bendición también. Bueno, muchas vidas nos encontramos, conversamos, hablamos también, ¿no?
0: Así bendiciones. Es. Bueno, Ros dice, buenos días, ayúdenme en oración. Mi hermanito está entrando a quimioterapia, dice, y vamos a capturarlo esto también. Elvira, desde Argentina, saludos al pastor, dice Fermayer, dice, pastor, buen día. El matrimonio de los civil es válido ante los ojos de Dios, dice ahí. Saludos desde Buenos Aires, Argentina, pastor. Ahí está, hermana y pastor, bendiciones. Dios lo bendiga. Un abrazo a la distancia desde Arica, Chile. Dios bendiga mucho. Dice ahí un abrazo y también en especial para ti, pastor.
1: Bueno, gracias, gracias. Esa pregunta que hace nuestra hermana, ¿es válido ante los ojos? Es válido. Todo lo que se haga así en la tierra, ¿no? Y Dios ha puesto autoridades. Y si nosotros no nos sujetamos, no respetamos a las autoridades, así que no hay tal. Yo algún momento les había dicho, si es que primero no se casan por las autoridades terrenales, por el registro civil, no hay matrimonio, no hay consagración. Así que así tiene que ser, hermano pastor. Así que son cosas que tenemos que cumplir. Nosotros tenemos que sujetarnos. Si en esta tierra no vamos a valorar las cosas terrenales, así que si yo voy a estar hablando mal y que los policías son ladrones, que son así, estafador, no, a mí no me toca hablar eso. Yo tengo que respetar a la policía boliviana como pastor o como creyente, como evangélico, ¿no? No. Cosas que tenemos que tomarlo en cuenta. La gente del mundo puede hablar, puede decir capibaras, todo eso, pero nosotros como iglesia no podemos hablar así. Tiene que haber un respeto. Entonces, toda autoridad tiene que respetarse. Toda autoridad, empezando el presidente, hasta por más ladrón que sea. ¿Qué nosotros no somos quien para juzgar, tenemos que orar para que Dios mismo pueda, hermanos, poner orden, porque este país es en las manos del Señor.
0: Bueno, el hermano Wilson Mamani dice, yo estuve en La Paz, dice, pastor de Construcciones S.A. de Argentina. Soy el hermano, dice, porque estuve por mis hermanos que estuvieron en terapia intensiva, gracias a Dios, seguramente todo salió bien. Saludos desde Argentina, mi grupo Fortaleza, dice ahí.
1: Amén, qué lindo, Dios bendiga.
0: ¿Ya te has recordado nada?
1: Nada, siempre,
0: Wilson,
1: falta de guayaba.
0: Mamani.
1: Ah, ya, Wilson, sí. Wilson. Dios bendiga, Wilson Mamani, creo que es Díaz,
0: sí,
1: creo
0: sí,
1: que
0: sí,
1: es.
0: Sí.
1: Creo que es así, ¿no? Dios lo bendiga, mi hermano, muchas bendiciones.
0: Bueno, ahí vamos a continuar, dice, bendiciones desde Copacabana, oración, por favor, dice ahí. Vamos a estar capturando cada pedido de oración, ¿sí? Dice acá, hermano Adelaita, buenos días, pastor. Dice, yo quisiera una oración por mi familia. Vamos a estar capturando cada pedido de oración.
1: Amén.
0: Dice acá, pastor Ángel, yo quisiera un consejo. ¿Cómo educarlo a mis hijos de menor de 5 años, según la Biblia? Dice ahí. Otro dice acá, pastor, yo llevo una relación de 5 años y queremos formalizar nuestra relación porque los dos estamos ya yendo a la iglesia, pero mis padres no quieren porque ella tiene 2 hijos y ya no sabemos qué hacer con ella, pastor, dice.
1: Dense tiempito. Los papás posiblemente por algo no te están aceptando y o bien están equivocados tus papás o bien están equivocados ustedes. Y para que todo se aclare, para que todo eso se vea, necesitamos tiempo. No se apuren, porque ustedes no se van a casar, no van a casarse para 10 años, se van a casar hasta que Dios les dé la vida, ¿no? Entonces eso hay que tomarlo mucho en
0: cuenta. Bueno, hermano Wilson sigue escribiendo, dice, pero pastor, yo me saqué foto contigo, dice, ya te recordaste, dice.
1: Mándeme la foto, por favor.
0: Muy pronto estaré, dice ahí, también con Julio Flores junto a mi grupo Fortaleza. Creo que es Ministerio de Alabanza en Argentina, pastor.
1: Sí, sí creo, hermano. No, es que yo cuando veo fotos de 100 me acuerdo, hermanos. Es que mil disculpas, ¿no? No, ahorita ya me estás haciendo girar la cabeza, estás haciendo trabajar allá al 100 por hora.
0: Hermano Emilio, también ahí está desde Argentina. Pastor Ángel dice saludos desde Argentina. Ahora sí, hermana Cintia, cerramos este sector. ¿Algo más, pastor?
1: Cintia está llorando, que se está pintando. Mira, ¿qué está haciendo, Cintia? Cintia, ahora ¿qué estás haciendo?
2: Lo estoy escuchando atentamente, pastor.
1: A poquito volumen bajamos ese volumen.
2: Ahora sí, yo creo que sí. Sí, no, estaba escuchando atentamente y yo recuerdo que, no, pues cuando decía que el pastor no recordaba, yo lo entiendo porque tantos hermanos que se acercan a nuestro pastor, ya no sabe a cuál está
0: saludando. Sigue escribiendo, dice, además yo conocí a tu yerno, pastor, al Carlito, dice, pastor, no se recuerda.
2: Sigue tratando de hacerle
0: sigue
1: Bueno, mándame una foto, hermano, ahí vamos a
2: inbox.
1: Chatear y vamos un momentito por lo menos, hermano, ¿sí? Bueno, ahora sí, hermana Cintia, nos vamos, y bueno, que no se olviden, a ver, sus invitaciones para el día de mañana. Mañana tenemos un tiempo de mucha bendición, prepárese por favor. Mañana tenemos clamor de medianoche, ya es el penúltima noche, al siguiente ya es la última noche. Bueno, no quisiera que el último viernes nomás te animes. Mañana todavía salvas o al cover viniendo el día de mañana, pastor.
0: Bueno, mañana penúltima noche, mis hermanos. Debemos de prepararnos y estar constantes en oración, así como en Mateos 44 nos dice, ¿no? Velad y orad, porque no sabemos a qué hora te venir nuestro dueño de nuestras

0: mis hermanos, así que unidos, unánimes en este clan. Mañana nos encontramos, hermana Cintia, pastor, ha sido una bendición también.
1: Bueno, ¿te despides vos antes o yo me despido, Cintia?
2: Yo me despido.
1: Primero las damas.
2: Bueno, con esta gran invitación, mañana cerramos la semana y a la medianoche, claro, estaremos con este gran clamor. Yo creo que muchos también ya están apuntándose diciendo voy a llegar más antes, así que los esperamos, hermanos. Así que de alguna u otra forma que tengan una buena tarde y nos reencontraremos como tal el día de mañana. Cerramos la semana a 9 de la mañana junto a Fortaleza de Dios, pastor.
1: Qué bueno, pastor, ¿ya te has despedido?
0: Sí, ya pasó. Ya,
1: espera nomás, pastora, por favor, ya.
0: Las preguntas que enviaron, pastor, para el siguiente jueves, ¿no? Porque hay más preguntas. ¿Es necesario siempre ser casado para estar en el ministerio, subir al altar, dice pastor?
1: Yo creo que lo necesario, lo importante es que uno tiene que, hermano, cumplir los requisitos. Pero si es que todavía te falta, bueno, vamos a tener que responder todo esto con, a ver, ¿cómo le digo? Con algunos pasajes, con la palabra de Dios, porque no sería bueno así responder como sea. Pero no se preocupe, si usted está con ese anhelo, con ese sueño de casarse, y usted, hermano, lo están perjudicando o por esa causa le están poniendo una traba, no sería tan bueno esa parte. Estaremos hablando todo eso. Bueno, que Dios los bendiga, así que el día de mañana prepárese. Mañana estaremos junto al Ministerio La Luz de Dios es Vida en este tiempo de clamor de medianoche, amados hermanos. Así que una bendición, prepárese todo el grupo de mujeres, que Dios bendiga, empezando de la pastora, terminando hasta el último, todos prepárense mañana. Mañana los que están encargados en el sonido tienen que estar en punto a una hora exacta, ya ustedes ya saben bien, y todo eso, alístense, porque hay que hacerlo como fuera lo último, el último año de oración de clamor de medianoche. Así hay que hacerlo, amados. Nada más, Dios los bendiga. Bendiciones. 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

0: ¿Qué tal? Dios te bendiga mucho. Gracias a todos los que estuvieron orando por nosotros. Ya estamos de vuelta en Miami. Estuvimos de gira en Maryland y Virginia durante 10 días. Predicamos 13 veces en distintas iglesias. Así que gloria a Dios por eso. Un abrazo a toda la comunidad linda ahí, Virginia y en Maryland, todos esos hermanos nuestros ahí en la distancia que siempre nos siguen y nos saludaron con tanto aprecio. Que el Señor les bendiga mucho. Sabes, si te gustaría que estuviéramos en tu iglesia, por favor, dile a tu pastor que nos escriba al correo electrónico que les voy a dejar abajo. Tal vez pudiéramos comunicarnos y el día que pase por su ciudad pudiéramos tal vez compartir con ustedes. Entrando en el tema de hoy, este es un tema que me carga mucho, ¿sabe? Porque hay muchos jóvenes que me escriben a través del Instagram, principalmente. De hecho, si no me sigues en Instagram, búscame como que dice la Biblia. Y me escriben mucho pidiendo ayuda porque están atados en cadenas, vicios, pornografía, masturbación, a tantos pecados ocultos y desean ser libres. ¿Sabes? Ya tenemos varios videos sobre este tema y abajo en la descripción les voy a dejar varios videos. Son pasos, herramientas, consejos, tips que te van a ayudar mucho. Así que abajo les dejo los links de estos videos. Pero resumiendo todo esto, quería hacer este video para hacerlo de una manera clara. ¿Sabes que cada uno de nosotros, todo cristiano, es una nueva criatura, ha nacido de nuevo? Jesús le dijo a Nicodemo, lo que es nacido de la carne, carne es. Y lo que es nacido del Espíritu, Espíritu es. Somos Espíritu. Y el Espíritu Santo pone en nosotros pasión por buscar a Dios. Si eres cristiano, lo más normal es que sientas en tu corazón el deseo por buscar a Dios, el deseo por vivir en santidad, el deseo que pone el Espíritu Santo de santificarte. Pero tenemos también en nuestra carne una inclinación a hacer pecado. Somos tentados en nuestra carne y de esas tentaciones no vamos a librarnos hasta que lleguemos al cielo, nuestros cuerpos sean transformados, redimidos. Pero el cristiano, Dios sí le ha dado el poder para vencer el pecado. El cristiano no es alguien desamparado y que su cuerpo va a hacer lo que él quiere. Como dijo un predicador una vez, que veamos eso como una intromisión en nuestro ser y que eso no nos afecta. Cuidado, dice la Biblia, cuidado con la cojera espiritual, porque la cojera espiritual pudiera sacarte del camino. La Biblia nos habla mucho sobre la santificación de nuestro cuerpo. Todo vuestro ser, espíritu, alma, mi cuerpo sea guardado irreprensible. También dice la Biblia que no demos nuestros miembros al pecado. De manera que es necesario que corrijamos esos vicios, cojeras espirituales, a través de la persona del Espíritu Santo. Ya dijimos que somos una nueva criatura en nuestro corazón. Somos un ser espiritual. Y sabes que tenemos esa batalla, pero ¿quién ganará entre nuestro espíritu y nuestra carne? Todo va a depender de lo que usted y yo comamos. ¿Lo escuchaste bien? Lo que usted y yo comamos, de lo que nos alimentemos. Pero no te estoy hablando de comida física. Nuestro cuerpo se alimenta con comida física, pero nuestro espíritu no se alimenta de comida física, se alimenta de la persona del Espíritu Santo. Alguien dijo una vez que esta batalla que tenemos en nuestro ser por el bien y el mal, pudiéramos compararlo a dos leones que van a enfrentarse en una fecha determinada. Un león no le van a dar comida durante toda la temporada. Durante un mes no van a alimentarlo, van a hacer lo que pase hambre. El otro león van a alimentarlo con comida suficiente. Y dice, el día de la batalla, ¿cuál león usted cree que va a ganar? Obviamente el león débil va a perder la batalla, está débil. Y así también usted y yo seremos vencedores dependiendo de qué nos alimentemos más. ¿Nos alimentamos más de lo pasajero, de lo carnal, de lo físico? ¿O nos alimentamos más de la persona, de la presencia del Espíritu Santo? Todos conocemos la historia cuando Pedro negó al Señor. Esa noche antes de que Jesús fuera entregado, Jesús le advirtió a Pedro que él le iba a negar 3 veces. Pedro se confió en sus fuerzas y dijo, yo nunca te voy a negar, aunque todos se escandalicen, yo nunca me voy a escandalizar de ti. Pero unos versículos más abajo, Jesús le dio la herramienta, el secreto para no caer en la tentación. Y el secreto fue este, velad y orad para que no entréis, para que no caigan en tentación. O sea, Jesús le advirtió a Pedro que él le iba a fallar, que iba a caer en la tentación, pero unos versículos después le dio la herramienta, pero Pedro no se percató y no obedeció. Y la herramienta que Jesús le dio para no caer en tentación era velar y orar. Velad, mi hermano querido, la oración y la comunión diaria con el Espíritu Santo es la única solución para vencer el pecado. Orar diariamente, tener comunión con Dios, es lo único que te va a dar las fuerzas para ser un vencedor. Cuando oramos a Dios media hora todos los días, una hora, dos horas, un tiempo de comunión con el Señor, te vas a dar cuenta que en tu espíritu te vas a sentir fuerte. Sales de una hora de oración y te vas a sentir en tu interior, en tu espíritu, que eres un león, que te sientes fortalecido. Ves la tentación que ayer te hizo fallar, pero esta vez no caes. ¿Por qué? Porque tu espíritu se ha fortalecido en oración. La manera como nos alimentamos de la presencia de Dios es a través de la oración, de la búsqueda diaria. Hay un versículo de Romanos 8 que realmente me llama mucho la atención. Dice, porque si vivís conforme a la carne, moriréis. O sea, si obedeces los deseos de la carne, vas a morir espiritualmente. Nadie juegue con el pecado. Nadie juega al cristianismo y a la doble cara y que el pecado de mi cuerpo no afecta a mi espíritu. Mucho cuidado. El pecado del cuerpo sí afecta a la vida espiritual. Porque si vivís conforme a la carne, moriréis. Está hablando de términos espirituales. Dice, mas si por el espíritu hacéis morir las obras de la carne, viviréis. ¿Sabes lo que significa eso en palabras simples? Que ese deseo pecaminoso que sientes, esa inclinación hacia el mal, Dios desea que lo venzas. Porque si no vences, eso pudiera sacarte del camino correcto de la fe. Pero Dios desea que seas vencedor, y la manera única a través de la cual puedes vencer y hacer morir esas obras de la carne es a través de la persona del Espíritu Santo.
1: 11:54.
0: Abajo, como te dije, te voy a dejar todos estos videos que hemos hecho. Pero al fin de cuentas, si no tienes una vida sólida de oración diariamente con Dios, no vas a poder ser libre. La única manera para ser libre está en la persona de Dios, no en nosotros. Ningún prisionero puede ser libre por su fuerza. Nadie puede libertarse por su propio poder. Hace falta el poder del Espíritu Santo. Y ese poder se conquista, se consigue a través de la oración. Yo deseo que seas un vencedor. Dios también lo desea. Pero dependerá de cómo buscas a Dios. Por favor, joven, hermano querido, si estás atado, por favor, necesitas diariamente comenzar a buscar a Dios en oración. Todos aquellos grandes hombres de Dios que han caído en el pecado y han sido de burla para el Evangelio, por así decirlo, que el Señor siempre nos guarde. Pero todos aquellos que han caído tristemente, usted mira sus vidas y les pregunta qué fue lo que pasó. Todos van a confesar, descuidé mi tiempo de oración. La oración es nuestro sustento espiritual. Oras mucho, vas a ser un vencedor. No oras casi, vas a estar débil. ¿Por qué? Porque la carne va a inclinarte hacia el pecado. Que Dios levante guerreros de oración, jóvenes consagrados, santificados para Dios, que desean vivir en santidad, pero que la buscan diariamente a través de la comunión con el Espíritu Santo en oración. Deseo que seas un vencedor. Que Dios te bendiga mucho. Déjame saber abajo, por favor, qué te pareció este video. Búscanos, por favor, en las redes sociales, en Instagram. Está creciendo mucho el Instagram. Búscanos como que dice la Biblia y ahí nos estaremos hablando un poquitico más. Que el Señor te bendiga mucho y un fuerte abrazo. Amén.
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Hoy damos comienzo a una nueva serie de mensajes sobre la familia. Una serie de mensajes que hemos titulado Mejoras para el Hogar. Y nuestro mensaje de hoy se titula Los Pérez ya no viven aquí. En un artículo que leí de la revista en inglés Life, encontré lo siguiente. No importa si vivimos en la década almidonada o si alguna vez vimos el programa de televisión Déjalo al Pequeño, la familia normal, es decir, el modelo de la década de los 50, ejerce un extraño poder sobre todos nosotros. En esta familia de ensueño, mamá viste un delantal de la actriz Donna Reed. Nunca se pone histérica, nunca sale de casa. Tiene en la mano una bandeja de galletitas hechas en casa y algunos lindos sermones para nuestro consumo. En el sueño, papá sabe siempre qué es lo mejor. Es muy derecho, muy manso, muy alto y tan sabio. La mesa del comedor cruje. Pásame el pan, hermano. La luna y las estrellas relucen en el firmamento en la noche que huele a dulce. En lo más hondo, vemos a estos personajes como más que simplemente imágenes de televisión. Son representaciones de los buenos tiempos de antes, cuando las familias eran dulces y sin complicaciones y bien normales. Y si no podemos crearlas nuevamente en nuestras propias familias, pensamos que hay algo anormal en nosotros. El encuestador cristiano George Barna escribió lo siguiente en su libro en inglés El futuro de la familia americana. En la década de los 60, la familia Pérez, hecha a la medida para televisión como secuela de la serie anterior, proveía un retrato semanal de al

algunas de las realidades que enfrentaba la familia estadounidense. Enfocando esos asuntos estaban el padre que trabajaba, la madre que se quedaba en casa y dos hijos menores de 18 años que vivían en casa. Otros programas de televisión contribuyeron a pintar el cuadro, tales como Ozzy y Jared, el show de Donna Reed y Papá sabe mejor. La imagen que estos programas presentaban representaba el 60% de las familias estadounidenses en la década de los 60. Para la década de los 90, esa misma configuración representaba apenas el 3% de los hogares estadounidenses. El doctor James Dobson, presidente de Enfoque a la Familia, nos escribió una vez a todos los que estábamos en su lista de correos y en su carta cita un fragmento de un discurso pronunciado por la esposa del entonces presidente de la nación. El 8 de mayo, la primera dama Hillary Rodham...

En Apocalipsis capítulo 5, el apóstol Juan ve en visión un misterioso libro de siete sellos, algo así como un pergamino de la época, que estaba escrito por dentro y por fuera. Y Juan lloraba mucho porque no se había encontrado nadie digno o merecedor de abrir ese libro que él estaba viendo en visión. Pero de repente Jesús, el Cordero, comienza a abrir cada uno de esos sellos, y con cada uno que abre, grandes eventos suceden en la tierra, la mayoría juicios de Dios. Ese libro es lo que da apertura a los siete años de tribulación de los cuales la Biblia habla en Apocalipsis. De hecho, casi todo el libro de Apocalipsis y sus juicios parten de este misterioso libro de siete sellos. Así que debe ser muy importante este pergamino. Por esto hoy lo veremos aquí en que dice la Biblia, su significado y la revelación de qué significa, qué contiene este libro de siete sellos. Ya comenzamos.

0: ¿Qué tal? Dios te bendiga mucho si es primera vez que miras uno de nuestros videos o quizás ya has visto alguno pero no te has animado a suscribirte aún. 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Y sabes, antes de comenzar te quiero anunciar que en pocos días estaré publicando un artículo PDF súper interesante con más de 30 páginas donde explico muchos de los temas del Apocalipsis y la interpretación de algunos pasajes. 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Y bueno, comencemos finalmente con el video. Este libro que Juan estaba viendo en visión en el Apocalipsis tiene una importancia enorme en los eventos del fin. Y su significado es impresionante. Todo parece indicar que ese libro simboliza el título de propiedad de la tierra, la cual Cristo ha redimido. ¿Cómo que título de propiedad? Sí, permítame explicarle algo muy importante. Cuando Dios hizo al hombre, le entregó la autoridad para regir el mundo y gobernarlo. Adán tenía la responsabilidad de nombrar cada especie animal, cuidar del huerto del Edén y gobernarlo. Pero cuando el hombre pecó y desobedeció, hizo posible que Satanás usurpara la tierra y el hombre así perdió su lugar honroso que Dios le había entregado. Es por esto que cuando Jesús fue tentado por Satanás en el desierto, Satanás le mostró los reinos del mundo a Jesús y le dijo que si postrado lo adorara, le iba a entregar esos reinos. A pesar de que Satanás no puede hacer nada sin que Dios lo permita, y que, como quiera, Dios sigue reinando con poder y soberanía, no podemos negar que el título legal de la tierra y sus reinos, Adán se lo entregó a Satanás. No obstante, a pesar de esta mala noticia, da gozo saber que Jesús, el postrer Adán, vino a restaurar todo lo que Satanás le había robado al hombre. Así dice la palabra, porque el Hijo del Hombre ha venido para salvar lo que se había perdido. ¿Sabes? El primer hombre, Adán, le entregó la autoridad a Satanás, pero Cristo vino para restaurar y recobrar todo lo que Adán había perdido. Es por esto que en la visión de Juan, en medio de su llanto, se le acercó un anciano que le consoló diciendo: no llores, he aquí que el león de la tribu de Judá, la raíz de David, ha vencido para abrir y desatar sus siete sellos. Estimado amigo, Jesús pagó el precio en la cruz para retomar otra vez la autoridad de la tierra. Y aunque fue ahí que él ejecutó la redención, sabes, no será hasta el final que se llevará a cabo toda la redención total de la tierra y su orden total. Es por este motivo que Jesús llevó una corona de espinas en su frente al morir, pues las espinas son un efecto de la maldición que la tierra sufre a causa del pecado del hombre. Así le dijo Dios a Adán: maldita será la tierra por tu causa, con dolor comerás de ella todos los días de tu vida, espinos y cardos te producirá y comerás plantas del campo. Debido al pecado, la tierra daría espinos, y por esto Jesús llevó en su sien una corona de espinos para demostrar que él no solo venía para redimir al hombre de su maldición, sino también la del hermoso globo terráqueo que él había creado. Cuando se abre el séptimo sello en Apocalipsis, y en específico la séptima trompeta, se escuchan grandes voces en el cielo que decían: los reinos del mundo han venido a ser de nuestro Señor y de su Cristo, y Él reinará por los siglos de los siglos. Aquí queda la evidencia de que todo el libro de los siete sellos se trata de un título de propiedad de la tierra que nadie había podido retomar y arrebatárselo a Satanás de su mano. Pero Jesús pagó el precio y Él es el único digno y merecedor de derrotar a Satanás y redimir todas las cosas a su estado inicial. Él es el único merecedor y digno de abrir el libro, debido a que Él es el único también que pagó un precio tan alto. Así lo cantaron los cuatro seres vivientes y los 24 ancianos. Porque tú fuiste inmolado y con tu sangre nos has redimido para Dios de todo linaje y lengua y pueblo y nación. Y nos has hecho para nuestro Dios reyes.
1: Una y 18 minutos.
0: La tierra. Cuando leemos la hermosura y paz que la Biblia describe sobre el milenio, vemos que Dios está muy interesado en restaurar la paz y belleza que este planeta una vez tuvo. De hecho, quiero resaltar una curiosidad bíblica muy hermosa que aprendí hace un tiempo en Christian Zion University, donde estudié. Si usted lee los primeros tres capítulos de Génesis y los últimos tres de Apocalipsis, se sorprenderá de ver que parecen una misma historia. En Génesis Dios creó un paraíso, pero el hombre se perdió él mismo y además todo lo que Dios le había entregado. Pero en Apocalipsis vemos a Jesús restaurando al hombre y a toda la creación que se había dañado producto del pecado del hombre. Hermano amado, cuán hermoso es nuestro Jesús. Si usted ha perdido algo espiritualmente hablando, puede ser la paz, su intimidad con Dios o el ministerio, sepa que en Jesús siempre hay restauración, porque Él dijo: yo hago nuevas todas las cosas. En Cristo siempre hay un nuevo comienzo. Así que aprovecha esta etapa que el mundo atraviesa para reconciliarte con Dios y permitir que Él te haga una nueva criatura. ¿Sabes? Creo que muy pronto sonarán las trompetas y el libro de los siete sellos comenzará a abrirse. Por lo tanto, creo que es momento de volverse a Dios ahora que hay tiempo. Es posible que en los próximos videos estudiemos cada uno de estos sellos y hagamos una serie de videos aquí en el canal de YouTube sobre el Apocalipsis, explicando los sellos, su significado. Así que si usted quiere que se haga esta serie, si le interesa, por favor, déjeme su comentario abajo diciendo: sí, yo quiero esa serie. Y también déme un fuerte like para yo saber que usted está interesado en ver estos videos. Por favor, envíele este video actual a su mejor amigo, a sus hermanos de la iglesia a la distancia, para que también ellos lo puedan disfrutar. Nos vemos mediante el Señor en el siguiente video. Un fuerte abrazo. Maranata, Cristo viene pronto.
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0: Qué gozo pensar en la asombrosa, increíble, indescriptible gracia y amor de Dios que Él vierte sobre nosotros. Pero la triste, triste, triste verdad es que muchos que me escuchan no entrarán en la gracia de Dios a menos que abandonen su pecado y reciban a Jesucristo como su Señor y Salvador personal. Y muchos están cerca de la fecha límite. Y si cruzan esa fecha, habrán cometido el pecado imperdonable. Y estarán tan en camino, tan destinados a ir al infierno, en esta vida, antes de que mueran, sin ninguna oportunidad de redención. Tan en camino al infierno, como si las puertas de acero del infierno ya se hubieran cerrado detrás de ellos. Ellos habrán cruzado la fecha límite, habrán cometido el pecado imperdonable. Existe un momento, no sé cuándo, existe un lugar, no sé dónde, que marca el destino de los hombres, al cielo o a la desesperación. Existe una línea que no vemos, que cruza todo el camino. Esta es el límite oculto entre la misericordia de Dios y la ira de Dios. Y si usted pasa la fecha límite, habrá cometido el pecado imperdonable. ¿Cuál es el pecado imperdonable? No es un pecado moral, ni una violación, ni un asesinato, ni abuso sexual de niños. A pesar de lo malévolas que son estas cosas, quien las ha cometido aún puede ser salvo. ¿Cree usted eso? Yo sí lo creo. Ellos pueden salvarse por la gracia del Dios omnipotente. Toda mancha, toda impureza, toda suciedad que haya pasado por alguna alma humana, la sangre de Jesucristo, el Hijo de Dios, la limpia de todo pecado. No es un pecado moral ni un pecado intelectual. Una persona puede ser atea.
1: 3:38.
0: Puede haber declarado que no hay Dios. Pudo haber dicho que Jesús fue el hijo ilegítimo de María, nacido de algún soldado extranjero. Pero no. Ese pecado puede perdonarse. Muchos que han sido ateos, que han blasfemado, se han arrepentido de su pecado y han venido al Señor Jesucristo. Alguien dirá, entonces, ¿es alguna palabra que usted dice? ¿Es un pecado verbal? ¿Algún juramento horripilante donde una persona maldice a Dios en su propia cara? Bueno, no lo haga si tiene una pizca de inteligencia. Pero incluso eso puede perdonarse. Dios perdona la blasfemia. Si usted blasfema contra el Padre o blasfema contra el Hijo. De hecho, usted puede cometer el pecado imperdonable sin decir una palabra. La palabra blasfemar quiere decir hablar perjudicialmente en contra. Pero podemos hablarle a Dios en oración sin palabras. Y podemos blasfemar a Dios sin decir palabras, porque de la abundancia del corazón habla la boca. Uno puede vivir de tal forma que si sus palabras fueran traducidas, que si su vida se tradujera en palabras, sería blasfemia. ¿Cuál es la blasfemia contra el Espíritu Santo? Es el pecado imperdonable. Y vamos a ver en un momento que es atribuir al diablo la obra del Espíritu de Dios omnipotente. Ahora, este pecado, la blasfemia contra el Espíritu Santo, el pecado que nunca, nunca, nunca, nunca puede perdonarse, es un pecado que uno puede cometer y cometerá a sabiendas, intencionalmente, con sus ojos bien abiertos y luego quedarán para siempre cerrados. Miremos el trasfondo de la advertencia que Jesucristo ha dado. Mateo capítulo 12. Al estudiar este pasaje de la Escritura, creo que lo entenderemos mucho, mucho mejor. Por favor, Mateo capítulo 12, desde el versículo 22. Entonces fue traído a él un endemoniado. A Jesús le trajeron un endemoniado, ciego y mudo, y le sanó. De tal manera que el ciego y mudo veía y hablaba. Y toda la gente estaba atónita y decía, ¿será este aquel hijo de David? Mas los fariseos, al oírlo, decían, este no echa fuera los demonios, sino por Belcebú, príncipe de los demonios. Sabiendo Jesús los pensamientos de ellos, les dijo, todo reino dividido contra sí mismo es asolado. Y toda ciudad o casa dividida contra sí misma no permanecerá. Y si Satanás echa fuera a Satanás, contra sí mismo está dividido. ¿Cómo pues permanecerá su reino? Y si yo echo fuera a los demonios por Belcebú, ¿por quién los echan vuestros hijos? Por tanto, ellos serán vuestros jueces. Pero si yo por el Espíritu de Dios echo fuera a los demonios, por favor subraye la frase, por el Espíritu de Dios. Ciertamente ha llegado a vosotros el reino de Dios. Porque, ¿cómo puede alguno entrar en la casa del hombre fuerte y saquear sus bienes si primero no le ata? Y entonces podrá saquear su casa. El que no es conmigo, contra mí es. Y el que conmigo no recoge, desparrama. Ahora note, por tanto, en el versículo 31, por tanto os digo, todo pecado y blasfemia será perdonado a los hombres, mas la blasfemia contra el Espíritu no le será perdonada. A cualquiera que dijere alguna palabra contra el Hijo del Hombre, este es el nombre que Jesús usó para referirse a sí mismo, le será perdonado. Pero al que hable contra el Espíritu Santo, no le será perdonado ni en este siglo, ni en el venidero. Ni en esta época, ni en la época por venir. Quiero que vean la historia. Jesús está en su ministerio público. Y le traen un hombre afligido por un demonio. Era un demonio de ceguera y un demonio de mudez. El hombre estaba incapacitado para hablar y articular. No toda persona ciega está endemoniada, ni toda persona muda está endemoniada. Pero este hombre lo estaba. Y este era su problema. Él estaba esclavizado por este espíritu. Cuando Jesús vio a este hombre, Jesús sobrenaturalmente, milagrosamente, maravillosamente, lo sanó. Abrió sus ojos y pudo hablar. La gente que estaba alrededor dijo, miren, este es el hijo de David. Este es el Mesías. Ahora, los fariseos vieron que perdían su propio poder y su propia influencia ante Jesús, frente a Jesús. Ellos no podían negar el milagro porque era obvio. Todos conocían a este hombre. Antes no podía ver y ahora sí. Antes cuando él no podía hablar, ahora él podía hablar. Así que como no podían negar el milagro, determinaron tratar de explicarlo. Esto es lo que dijeron. Oh sí, seguro. Sí. Él realizó un milagro. Pero permítannos decir cómo lo hizo. Él lo hizo por el poder de Satanás. Por el poder de Satanás lo realizó por Belcebú. Esto es lo que dijeron del Señor Jesús. Y fue entonces que Jesús dio la enseñanza que él dio para demostrar la gran maldad de este pecado. Ahora, este pecado consta de tres partes. Y quiero que usted lo note porque aumenta hasta llegar a un clímax. Primero, ellos pecaron contra la redención. Pecaron contra la redención. Ahora, aquí estaba Jesús. trabajando contra el diablo. Aquí Jesús tomó a un hombre afligido por demonios y lo libera. Aquí vemos el amor redentor. Jesús estaba abriendo los ojos cegados. Jesús estaba soltando la lengua muda. Su gran amor y su gran dominio sobre Satanás estaba siendo vertido. El amor redentor. Lo triste es esto. Que en las mismas manos que bendijeron a este hombre endemoniado hubieran bendecido a cualquiera de esos fariseos. El mismo amor que liberó a este hombre los hubiera liberado. Jesús vino a buscar y a salvar lo que se había perdido. Y ellos pecaron contra la redención. Pecaron contra el amor redentor. Ellos pecaron contra nuestro redentor. ¿Y qué hicieron los fariseos después? Ellos fueron los que abofetearon el rostro de Jesucristo. Ellos fueron los que, junto con otros, le arrancaron la barba. Ellos fueron los que ayudaron a crucificar a Jesús y demandaron su sangre. Ellos pecaron contra la redención. Ahora, amigo, si usted no entrega su corazón a Jesucristo, permítame decirle que está pecando contra la redención. Usted está pecando contra el que lo ama y quiere salvarlo. Usted está pisoteando bajo sus pies la preciosa sangre de Jesucristo. Y usted está crucificándolo de nuevo. Pero no solo pecaron contra la redención. Segundo, quiero que note que ellos pecaron contra la razón. Ellos sabían lo que hacían. Por favor, mire el versículo 24. Mas los fariseos al oírlo decían: este no echa fuera los demonios sino por Belcebú, príncipe de los demonios. Sabiendo Jesús los pensamientos de ellos, les dijo: todo reino dividido contra sí mismo es asolado, y toda ciudad o casa dividida contra sí misma no permanecerá. Y si Satanás echa fuera a Satanás, contra sí mismo está dividido. ¿Cómo pues permanecerá su reino? ¿Qué es lo que Jesús responde? Él dice: lo que ustedes hablan no tiene sentido. Dicen que yo por Satanás expulso a Satanás. Jesús añadió: el sentido común dicta que esto no es verdad. Una casa dividida contra sí misma no permanecerá. ¿Cómo echa Satanás fuera a Satanás? Jesús enseña: yo no estoy en colusión con el diablo, estoy en colisión con él. Nadie trabaja para el diablo echando fuera demonios, ni abriendo ojos ciegos, ni soltando lenguas mudas, ni dando gozo y paz. El ladrón no vino sino para hurtar y matar y destruir, dijo Jesús. Yo he venido para que tengan vida y para que la tengan en abundancia. Ahora, el caso es este. Ellos sabían lo que hacían. Usted no llega a ser un fariseo siendo tonto. Estos hombres eran intelectuales, pero crucificaron su razón para crucificar a Jesucristo. Ellos no solo pecaron contra la redención, ellos pecaron contra la razón. Le estoy hablando a algunos de ustedes hoy. Usted puede ser un banquero, un abogado, un profesor. Usted puede ser un hombre de negocios o mujer. Más sin embargo, usted va a crucificar su razón y decir no a Jesucristo. He sido pastor por mucho tiempo, como para no entender esto, que hay muchos que pisotean la razón hasta matarla para salirse con la suya. Piense, ¿qué es lo que Dios está pidiéndole que deje? ¿No es aquello que le hace daño o hiere y le roba la satisfacción que Él quiere que usted tenga? El problema de estas personas es que ellas no solo pecaron contra la redención, un Señor que quiso amarlos, sino que también pecaron contra la razón. Isaías 1, versículo 18 dice: venid luego, dice Jehová, estemos a cuenta. Si vuestros pecados fueren como la grana, como la nieve serán emblanquecidos. Si fueren rojos como el carmesí, vendrán a ser como blanca lana. Pero pecar contra la redención y pecar contra la razón no es el pecado imperdonable. Solo prepara el camino para este. Ahora permítame enfocar un poco más. No solo pecaron contra la redención, y no solo pecaron contra la razón, sino que, amigo, ellos pecaron contra la revelación. Pecaron contra la revelación. Ahí está el problema. Por favor, mire el versículo 28 y vea lo que el Señor Jesús dijo. Pero si yo por el Espíritu de Dios echo fuera los demonios, subráyelo, ciertamente ha llegado a vosotros el reino de Dios. Ahí estaba el Rey, de pie en medio de ellos, Jesucristo, y ahí estaba el Santo Espíritu de Dios, trabajando a través de él y testificando por estas mismas señales que él era el Hijo de Dios. El Espíritu de Dios estaba en acción en ese episodio. Y su verdadera lucha fue con el Espíritu Santo. Jesús hizo lo que hizo por el Espíritu de Dios. Un hombre puede blasfemar a Dios Padre y decir, no hay Dios. Él puede blasfemar a Jesucristo y decir, él era un falso profeta, una persona ficticia. Pero cuando el Espíritu Santo de Dios viene, él demuele esas cosas. El Espíritu Santo de Dios abre el velo de las tinieblas. El Santo Espíritu de Dios abrió los ojos de ese hombre ciego. Abre los ojos del Espíritu para que las personas puedan ver, para que puedan entender. Y esto es lo que ellos estaban haciendo.
1: 3:52.
0: Ellos no pecaban contra la ignorancia. Estaban pecando contra la luz. Cuando Jesús estaba en la cruz, él pudo pedir por los que lo crucificaban, Padre, perdónalos, porque no saben lo que hacen. Pero estos hombres sabían lo que estaban haciendo. Verá, el ministerio del Padre es gobernar el universo. El ministerio del Hijo, junto con el Padre, es salvar. Pero el ministerio del Espíritu Santo es abrir nuestros ojos para dar la luz, ayudarnos a entender. Esta es la razón por la que antes de predicar esta mañana de rodillas supliqué, oh Espíritu Santo de Dios, ábrele los ojos, ayuda a las personas a entender, ayúdales para que te conozcan hoy, porque es el Espíritu Santo el que abre el entendimiento. Y cuando los hombres y mujeres comparezcan ante Dios para ser juzgados, no van a ser juzgados principalmente por el pecado que cometieron, escuche, sino por la luz que rechazaron. Es muy importante que lo entienda. ¿Cuál es el juicio que viene al mundo? Juan 3, versículo 19, y esta es la condenación, que la luz vino al mundo, y los hombres amaron más las tinieblas que la luz, porque sus obras eran malas. ¿Cuál es el pecado imperdonable? Es el pecado contra la luz. Es atribuir a Satanás la obra del Espíritu Santo cuando se sabe lo que se hace. ¿Cuáles son las consecuencias de este pecado? ¿Por qué Jesús dijo que este pecado es imperdonable? Porque existe el poder engañoso de este. Una persona que comete este pecado se presta al engaño. Uno de los versículos más aterradores en toda la Biblia es 2 Tesalonicenses, capítulo 2, empezando en el versículo 11. Por esto Dios les envía un poder engañoso. Ahora, espere un minuto, Adrián, usted no lo leyó bien. Dios no envía engaño a las personas, el diablo hace eso. No, estoy leyendo bien. Por esto Dios les envió un poder engañoso. Bueno, ¿y por qué Dios haría eso? Para que crean una mentira. Esto se está poniendo feo. Dios envía engaño para que la gente crea una mentira. Eso es lo que dice. ¿Por qué Dios envía engaño para que crean una mentira? Bueno, continuemos leyendo. A fin de que sean condenados. Va de mal en peor, ¿verdad? Si me escucha y siente el deseo más mínimo de entregarse a Jesucristo, se lo ruego, venga a Él. No endurezca su corazón. No deje que Dios le envíe un poder engañoso. No cruce la fecha límite. No peque contra tal luz. Hay millones en este mundo que gritarían de gozo al oír lo que usted está escuchando hoy. Que Dios le ama. Que Cristo murió por usted. Que Él invita. La Biblia dice, el que quiera puede venir. Si usted piensa que ha cometido el pecado imperdonable, le diré esto. Si quiere ser salvo, no lo ha cometido. ¡Aleluya! Todo el que quiere venir, vendrá. Jesús promete, todo el que a mí viene, yo nunca le rechazaré.

4 de la tarde con 18 minutos. Ahí estamos compartiendo. Saludables también a cada uno de ustedes. Muy buenas tardes, ¿cómo están? ¿Cómo están? ¿Qué tal? ¿Cómo están? Hoy estamos también. Claro que sí, que rápidamente pasan los días. Claro que sí, mis queridos amigos. Ahí estamos nosotros compartiendo con cada uno de ustedes. Claro que sí, este hermoso tema que lo hemos compartido. Mi alma te bendice. Que también estuvimos ahí compartiendo, ¿eh? Claro que sí, con cada uno de ustedes. Siendo las 4 de la tarde con 19 minutos. Ahí estamos compartiendo con cada uno de ustedes que nos están escuchando, que nos están sintonizándonos. Y nosotros seguimos compartiendo con cada uno de ustedes que están el día de hoy. Claro que sí, en la sintonía. Y vamos a seguir compartiendo este hermoso tema. También, claro que sí, compartimos. Este hermoso tema, buscando una señal, lo vamos a compartir también con la hermana Tamaris y con cada uno de ustedes.

4 de la tarde con 25 minutos hayamos compartido con este hermoso tema, buscando una señal en quien estaba también cantando nuestra hermana Tamaris. 4 de la tarde con 25 minutos, ahí estamos compartiendo con cada uno de ustedes, amigos. Claro que sí, estamos saliendo también por 105.7 FM, la señal que te bendice. Ahí estamos compartiendo con cada uno de ustedes, amigos, que nos están escuchando por este medio, por Radio Salvación. Claro que sí, estamos ahí compartiendo con cada uno de ustedes, los que nos están escuchando, claro que sí, algunos también recién, claro que sí, sintonizándonos también, claro que sí. Y bueno, un saludo para cada uno de ustedes, ¿ah? Claro que sí, que están en la sintonía, escuchándonos, claro que sí.

4 de la tarde con 29 minutos, 4 de la tarde con 29 minutos, ahí estuvimos compartiendo con este hermoso tema, Gélez Emmanuel, y estamos nosotros compartiendo con cada uno de ustedes, que nos están escuchando por este medio, estamos saliendo también, claro que sí, por 105, 105.7 FM, la señal. Aquí estás, ocupándote de mí. Claro que sí. Ahí estamos nosotros compartiendo con cada uno de ustedes. Ah, claro que sí. Y nosotros seguimos compartiendo con cada uno de ustedes. Bueno, ahí estamos también compartiendo. Siempre agradecidos a Papá Dios. Claro que sí, estamos agradecidos a él, queridos amigos, y que nos están escuchando en distintas partes, claro que sí. Y vamos a seguir compartiendo en estas horas de la tarde.

compartimos, ¿ah? Claro que sí, no hay lugar más alto. Vamos a compartir también con nuestros hermanos, también ahí está, ¿no? De nuestros hermanos de Miguel San Marcos, compartimos también, no hay lugar más alto. 4 de la tarde con 30 minutos. Compartimos con cada uno de ustedes.

0: 104 de la tarde con 36 minutos. Ahí estuvimos compartiendo. También, claro que sí. Estuvimos compartiendo, claro que sí, en estas horas de la tarde. 4 de la tarde con 36 minutos. Compartiendo con cada uno de ustedes, amigos, que nos están escuchando en distintas partes aquí de la provincia del Collao. Nosotros estamos también saliendo por este medio, por 105.7 FM, La Señal que te bendice. Estamos compartiendo con cada uno de ustedes, amigos, amigas, hermanos, hermanas en Cristo, que nos están escuchando en distintas partes.
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0: Ahí hemos compartido No hay lugar más alto. Claro que sí.
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0: Ah, hemos compartido también con el hermano Miel San Marcos.

104 de la tarde con 39 minutos. Ahí estuvimos compartiendo con cada uno de ustedes, amigos que nos están escuchando en estas horas de la tarde. Vamos a enviar saluditos, claro que sí, vamos a enviar saluditos también. A ver, enviamos saludos. A todos los amigos que nos están escuchando por este medio, claro que sí, vamos a enviar saludos también. A ver, a nuestro hermano Wilber Fernández, un saludo para usted. Claro que sí, también enviamos saluditos a nuestro hermano Noé Ticona. También saludamos a la hermana Malú, que Dios les bendiga. Saludamos también a la hermana Urpi. Un saludo para cada uno de ustedes, claro que sí, que también nos están escuchando, claro que sí, por este medio, por 105.7 FM, la señal que te bendice, claro que sí. Queridos amigos, amigas que nos están escuchando, claro que sí. 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

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Bueno, les enviamos a cada uno de ustedes un saludo inmenso. Que Dios les bendiga, seguir adelante, siempre en el camino de nuestro Dios Todopoderoso, ¿eh? Y saludamos a todos los amigos que nos están escuchando también. Claro que sí, un saludito para todos los amigos que nos están escuchando también en otros lugares. Les enviamos un saludo cordial a cada uno de ustedes. Claro que sí. 104 de la tarde con 42 minutos. Y vamos a compartir este temita para cada uno de ustedes. Claro que sí, a pedido también de nuestra hermana Malú, compartimos este tema, Ven te necesito, quien canta también nuestro hermano Jesús Adrián Romero. Vamos a compartir con cada uno de ustedes también, mis queridos amigos que nos están sintonizando por este medio.

4:55, ahí estuvimos compartiendo en estas horas de la tarde, 4:55.

0: sobrando.
1: Bueno, llegando a la parte final, mis queridos amigos que nos están escuchando. Bueno, tenemos también novedades, claro que sí, novedades, amigos. Bueno, también queremos comunicarles, claro que sí, de parte también del Ministerio Regional de Jóvenes, claro que sí. Estamos organizando, claro que sí, también esta gran parrillada, claro que sí, queridos amigos, que también puedan consumir, claro que sí. Se va a realizarse este 6 de septiembre. Claro que sí, esto se va a llevarse también Girón Collao número 315, Iglesia Central, que va a estar a solo 13 soles, queridos amigos, 13 soles. Si usted quiere delivery también, estaremos también ahí, claro que sí, atendiendo también, claro que sí, mis queridos amigos, para recaudar también los fondos, bueno, claro que sí, que también, claro que sí, que se ha tomado también la iniciativa de realizar esta actividad. Claro que sí, mis queridos amigos, están cordialmente invitados. Ah, claro que sí, usted puede venir a partir de las 9 de la mañana, que ya estará todo listo. Así que está invitado, invitada. Ah, claro que sí, son 5 de la tarde con un minuto. Claro que sí, 5 de la tarde con un minuto. Qué rápidamente pasan los minutos, los segundos. Nosotros estamos ahí compartiendo con cada uno de ustedes que nos están escuchando en distintas partes aquí de nuestra provincia y en todo lugar, claro que sí. Bueno, muchas gracias por la sintonía, queridos amigos, muchas gracias. Y si usted también, claro que sí, quiere también ya separar sus tickets, también puede llamar a 992-135-501, claro que sí. Estaremos gustosamente también, claro que sí. Bueno, que todo es para la obra del Señor. Ah, claro que sí. Que Dios les bendiga. Estaremos también muy agradecidos de parte del Ministerio Regional de Jóvenes, que también se está haciendo esta actividad, claro que sí, el 6 de septiembre. Así que usted está cordialmente invitado, invitada. Esto se va a llevarse un domingo, este domingo al siguiente domingo en Girón Collao 315. Ah, claro que sí. El costo será 13 nuevos soles, nada más y nada menos. Ah, claro que sí. Y les esperamos. De parte del Ministerio Regional de Jóvenes. Ah, son 5 de la tarde con 2 minutos. Muchas gracias. Muchas gracias por la sintonía, mis queridos amigos. Que Dios les bendiga. Y nosotros volvemos en la siguiente programación. Aquí sin cama. Bendiciones. Permiso.

0: En el capítulo 4 del libro de los Hechos. Hechos, capítulo 4, versículos 32 al 37. Hechos 4, del 32 al 37. Ya no me le muevan al sonido, por favor. En esta noche tenemos como tema la generosidad de la iglesia primitiva. La generosidad de la iglesia primitiva. Hechos 4, versículo 32 al 37. Buenas noches, nos da mucho gusto recibir este programa de Televisión Internacional Enlace. A través de nuestro programa El Poder de la Palabra de Dios, de Vida Nueva para el Mundo. Estamos llegando hasta sus hogares con el libro de los Hechos, en esta noche en el capítulo 4, versículos 32 al 37, y vamos a desarrollar el tema, la generosidad de la iglesia primitiva. La generosidad de la iglesia primitiva. Y la multitud de los que habían creído era de un corazón y un alma, y ninguno decía ser suyo propio nada de lo que poseía, sino que tenían todas las cosas en común. Y con gran poder los apóstoles daban testimonio de la resurrección del Señor Jesús, y abundante gracia era sobre todos ellos. Así que no había entre ellos ningún necesitado, porque todos los que poseían heredades o casas las vendían y traían el precio de lo vendido y lo ponían a los pies de los apóstoles, y se repartía a cada uno según su necesidad. Entonces José, a quien los apóstoles pusieron por sobrenombre Bernabé, que traducido es hijo de consolación, levita natural de Chipre, como tenía una heredad, la vendió y trajo el precio y lo puso a los pies de los apóstoles. Hasta este momento hemos visto de qué manera tan maravillosa la venida del Espíritu Santo al mundo llenó a toda esa multitud de personas que estaban reunidas, que no fue coincidencia que era el día de Pentecostés para que se cumplieran las profecías, porque Dios tiene su tiempo para todo. Y en el día de Pentecostés estaba escrito por muchos profetas que vendría el derramamiento sobre toda carne del Espíritu Santo. Y en ese día el Espíritu Santo hizo que toda la gente que estuviera alrededor se aglomerara alrededor de Jerusalén, y pudieran todos los habitantes de todos los alrededores, que hablaban en diferentes idiomas, lenguajes y dialectos, poder escuchar el mensaje del Evangelio de la gracia de Dios a través de sus propios lenguajes y de sus propios dialectos, y es lo que se conoce como el fenómeno de las lenguas. La palabra lengua del griego glosa, significa lenguajes conocidos. Entonces, esto causó una conmoción en Jerusalén, a tal grado que Pedro se tuvo que levantar y comenzar a explicarle a toda la gente.
1: 5:16.
0: Citas del Antiguo Testamento para respaldar este fenómeno sobrenatural que estaba aconteciendo, y poder demostrar que era lo que muchos profetas, especialmente el profeta Joel, había profetizado, que antes de la venida del Señor vendrían fenómenos naturales como estos, y venían fenómenos sobrenaturales como el Espíritu se había derramado sobre toda carne. Antes de que Pentecostés tuviera lugar, el Antiguo Testamento conoció al Espíritu Santo solamente entrando a las personas y saliendo de ellas. Cuando David estaba escribiendo el Salmo 22 y escribe: Dios mío, Dios mío, ¿por qué me has desamparado? Horadaron mis manos y mis pies, sobre mi ropa echaron suertes. 1000 años antes de que Cristo fuera crucificado, David estaba escribiendo en el Salmo 22, la crucifixión, las palabras que Cristo mencionó y el espectáculo que Cristo desde la cruz estaba viendo a través de los seres humanos. ¿Cómo pudo David haber escrito con tanto detalle lo que iba a acontecer 1000 años después? Porque el Espíritu Santo entró sobre él y lo inspiró, o sea, Dios puso sus pensamientos en David para que dejara registrado y 1000 años después se supiera que solo Dios es el único, el Dios de la Biblia, el que puede profetizar y anunciar el futuro con absoluta certeza. Cuando Sansón se enfrentó con un león, dice la Biblia en el libro de los Jueces que parecía un cabrito y le rompió la mandíbula porque el Espíritu Santo entraba sobre Sansón y la fuerza de Sansón no era de que hiciera pesas. En aquel tiempo no había gimnasio, ni había Mr. México, ni Mr. Sansón o Mr. Filisteos, sino que era un hombre que bajo la influencia del Espíritu Santo tenía una fuerza sobrenatural. Y así todas las personas y personajes en el Antiguo Testamento tenían una inspiración, tenían fuerza, tenían capacidades, pero el Espíritu Santo nunca se quedó a morar permanentemente en ningún ser humano hasta el día de Pentecostés. Pentecostés llega Dios en la forma del Espíritu Santo para quedarse y hacer de nuestros cuerpos su morada, su templo, su tabernáculo, para que su presencia habitara permanentemente hasta el día de nuestra resurrección. Pedro se levanta y explica que todo esto es lo acontecido y lo predicho por los profetas, y después comienzan los líderes religiosos a acercarse a ver las bolitas que se estaban haciendo de los cristianos por todos lados, y entonces era importante que aconteciera un milagro sobrenatural. Iba entrando un día Pedro con Juan al templo de la Hermosa, estaba un cojo que todo Jerusalén conocía, que era cojo desde hacía 38 años, y en ese momento se levanta el cojo a la vista de todos y comienza a bailar y a danzar, y demostrando que en ese momento los apóstoles tenían que testificar que quitaran los ojos de los hombres. Porque inmediatamente cuando el cojo comienza a caminar, toda la gente comenzó a creer que el poder de Juan, el poder de Pedro, la santidad, la piedad de esos hombres era lo que había hecho al cojo caminar. Y era importante que quedara de una vez por todas asentado que en los seres humanos no existen poderes naturales. No tenemos ningún poder por nosotros mismos, sino que a través de nosotros actúa el poder de Jesús. Pedro y Juan le dijeron a la multitud: ¿por qué nos miran? ¿Y por qué nos besan la mano? ¿Por qué se hincan delante de nosotros como si nosotros por nuestra santidad o nuestra piedad hubiéramos hecho caminar a esto? No es así, sino que Dios ha glorificado a su Hijo Jesucristo, y para que Jesucristo sea levantado ha hecho en este cojo esta sanidad que todos ustedes ven. En eso los líderes religiosos, al darse cuenta que Jesús realmente continuaba vivo, que Jesús seguía haciendo milagros y que no los podían detener, recurrieron a la violencia. Capturaron a Pedro y a Juan, los trajeron al Sanedrín y les dijeron que no podían ellos seguir predicando, y menos que Cristo estaba vivo, su resurrección. Los apóstoles no hicieron caso, los metieron a la cárcel. Los sacaron al otro día de la cárcel, y como ya no podían apagar el rumor del pueblo y toda la gente que había visto el milagro del cojo, los amenazaron a que no siguieran predicando, so pena de que pudieran perder inclusive la vida. Los apóstoles, recordamos la última clase, se levantaron del Sanedrín, fueron con todos los de la iglesia y con todos los cristianos y les dijeron: Señor Dios poderoso, soberano, mira sus amenazas que ha dicho por la boca de David, ¿por qué se amontonan las gentes y por qué los pueblos piensan cosas vanas? Se juntaron contra tu Hijo Jesucristo, a nosotros danos el denuedo y el valor de seguir predicando mientras tú te encargas de las amenazas y de sus enemigos. Vemos pues que estos hombres que habían estado escondidos después de la resurrección de Cristo, creyendo que los romanos también los iban a crucificar, con la venida del Espíritu Santo adquirieron un poder sobrenatural. Le dice Pablo a Timoteo: porque Dios no nos ha dado un espíritu de cobardía, sino de poder, de amor y dominio propio. Así pues, estos hombres llenos del poder de Dios siguieron testificando y siguieron predicando la palabra. Y ahí fue donde nos quedamos en la última conferencia, y termina este capítulo 4 de los Hechos, el Espíritu Santo dándonos un retrato, una película muy breve, de algo que también comenzó a suceder sobrenaturalmente. Ustedes saben, amados santos, damas y caballeros que nos visitan, que el problema humano más grande es nuestro egoísmo. El ego es el más grande problema del ser humano. Cuando un cristiano se convierte, entra a la iglesia a la que tú vayas y oyes que tienes que diezmar, que tienes que dar. Antes de eso no dábamos el diezmo, ni mucho menos, sino que dábamos limosnas, ¿verdad? Aventábamos ahí el vuelto que nos quedaba, 50 centavos, ahí va la limosna, etcétera, etcétera. Pero no sabíamos, ni siquiera relacionábamos este acto de dar dinero a la iglesia de Dios como algo que realmente demuestra un cambio verdadero en cualquier persona que ha experimentado el fenómeno de la regeneración y la transformación del Espíritu Santo dentro de su alma. Entonces, cuando nosotros llegamos a Jesucristo, comienza Dios a tratar con nosotros, ¿en qué área? En el área del ego. Cuando Dios me dice, dame tu diezmo, ¿verdad? Ahora en el Nuevo Testamento sabemos que ya no es el diezmo, cada quien, lo vamos a hablar más adelante, de cómo propuso en su corazón. Lo hace Dios, no porque necesite, Dios es el dueño del cielo y de la tierra y de toda su plenitud, y no hay nada de lo cual Dios no sea dueño. Lo hace para que yo pueda comenzar a irme desarraigando de mi corazón el egoísmo, la avaricia y la ambición que todos los seres humanos lo tenemos así arraigados, unas raizotas grandotas, una fortaleza mental que tenemos tremenda por el dinero y por la avaricia y guardar en el colchón y no quiero dar y somos codos y no queremos compartir, y esto es lo que detiene nuestro crecimiento espiritual y las bendiciones de Dios para que Dios nos pueda prosperar financieramente. El Espíritu Santo nos dice, en primer lugar, que la multitud, y recordamos que en ese momento eran miles las personas ahí reunidas. Por ejemplo, en Hechos 2:41 dice la Biblia, así que los que recibieron su palabra fueron bautizados y se añadieron aquel día como 3,000 personas. Entonces estamos hablando de una concurrencia, de un aglomerado de personas de más de 3,000. Así que toda esta gente que comenzaba a reunirse, dice la Biblia, eran de un corazón y de un alma. Vemos que comienza a manifestarse algo por lo cual todos los seres humanos estamos luchando, principalmente en las naciones. ¿Cuál es la segunda palabra que se usa? Unidas, que es naciones desunidas, porque no hemos podido lograr desde 1945, que existía la Liga de las Naciones, la unificación de todas las naciones. Al contrario, cada vez existe más desigualdad, existe desunión en las naciones, existe desunión en las familias, padre contra esposa, esposa contra el esposo, padres contra los hijos contra los esposos, desunión en las iglesias, desunión en los hospitales, desunión donde quiera que vayamos. Porque el poder más grande que existe, de acuerdo a la Biblia, es la unidad. La unidad. Jesucristo dijo, cualquier casa dividida, cualquier casa separada no va a permanecer. Entonces, cualquier iglesia dividida no va a permanecer. ¿De qué tenemos que cuidar nuestra familia? De divisiones. ¿De qué tenemos que cuidar la iglesia? De divisiones. Porque el ataque de Satanás es para dividir. ¿Y saben ustedes la raíz etimológica de la palabra dividir? Es di, dos, visión. Di-visión. Dos visiones. La palabra dividir significa doble visión. No puede haber en un hogar una mujer que diga, vamos por este camino, y el papá que diga, vamos por este camino. Tiene que haber una visión unificada. Y si la esposa está de acuerdo con el esposo, se tiene que haber una concordancia, una armonía, consejería espiritual con los pastores de tu iglesia, para que puedan los dos caminar unificados en una misma visión. Si un matrimonio no camina en la misma visión, tarde o temprano uno agarra para acá y el otro agarra para allá. Es un matrimonio condenado totalmente al fracaso. Y en las iglesias igual. Si los pastores no estamos unificados y tenemos la misma visión y alguien dice, no es que es para allá, es para acá, y no hay una cabeza que pueda determinar cuál es la visión, cuál es el rumbo que se tiene que llevar, existe la división. Así que nosotros necesitamos comprender claramente que debemos ser entre nosotros los cristianos de un alma y de un corazón. Miren ustedes en la primera carta a los Corintios, capítulo 1. Primera carta a los Corintios, capítulo 1. Que la iglesia donde más dones había, eso sí, todos hablaban en lenguas, era la iglesia más carnal y la más dividida de todo el Nuevo Testamento, la iglesia de Corinto. Dice en Primera de Corintios, capítulo 1, versículo 10. Pablo no les pide, les ruega. Aquí me imagino a Pablo casi de rodillas. Les ruego, hermanos, por el nombre de nuestro Señor Jesucristo, que habléis todos, ¿qué cosa? La misma cosa, que hubiera una unificación en el hablar. Y que no haya entre ustedes cismas en el griego, que se tradujo divisiones, sino que estéis perfectamente, ¿qué cosa? Unidos en una misma mente y en un mismo parecer. ¿Es posible que podamos llegar a esta armonía? Sí, sí lo es, cuando la mayor parte de los miembros de una iglesia comienzan a crecer en el conocimiento y la gracia de Dios. Siempre, siempre, siempre, siempre los carnales serán los que traigan las divisiones al cuerpo de Cristo. Siempre será en un matrimonio el que

0: ¿Cómo se pudo llegar a que todas estas personas, independientemente que tenían el Espíritu Santo, hubieran podido llegar a esta unificación? Este versículo nos lo revela. Estos creyentes le habían entregado primero su corazón a Jesús.
1: 5:30.
0: Para que pueda haber unificación, la mujer necesita decir, no ya yo, sino Cristo vive en mí. Y lo que vivo en la carne, lo vivo por la fe en el Hijo de Dios, el cual me amó y se entregó a sí mismo por mí. El esposo tiene que decir, yo ya no crucifico mi ego, mi amor que necesitas. Dice en Filipenses 2, no haya en ustedes ningún parecer contrario a lo que sea la voluntad de Dios. Nadie estime a nadie mayor de lo que tú crees que tú eres sobre los demás. Cada quien de nosotros debe pensar de nosotros con cordura, de acuerdo a la medida de fe que Dios repartió. Romanos 12:3. Así que si nosotros comenzamos primero a entregarnos a Jesús y a seguir a Jesús, es lógico que si mi esposo sigue a Jesús y yo sigo a Jesús, los dos, Jesús nos va a unir, porque la goma es Jesucristo. La goma es Jesucristo. Miren, pasen ustedes tres aquí adelante, por favor. Quiero explicar esto con mucho más detalles. Este es Cristo. Usted póngase aquí a mi izquierda, hermana. No, tú aquí. Ahí estás bien. Usted aquí. Él es Cristo. Y aquí estamos nosotros como cristianos. A ver, tú y yo estamos con Cristo. Usted está con Cristo caminando y usted está con Cristo caminando, ¿verdad? Ustedes dos son esposos. El momento caminamos juntos, vamos a caminar juntos, suelte usted de la mano de Cristo. ¿Qué pasa inmediatamente? Se queda aislado totalmente, ¿verdad? Porque nosotros estamos caminando con Cristo. Y suélteme usted de la mano. ¿Y qué pasa si usted también se suelta la mano de Cristo? Se aíslan y hay un gran cisma entre ustedes dos, porque el que los une, el pegamento, agárrese otra vez, es Jesucristo. Y si no es Jesucristo lo que nos está uniendo, y si no es Jesucristo el pegamento y la razón por la cual estamos unidos, estamos condenados a la desunión y a la división tarde o temprano. ¿Capiche? Ahora, aquí dice claramente, estos creyentes le entregaron primero su corazón a Jesús. O sea, estos creyentes habían creído que Jesús había muerto por sus pecados. Creyeron que Jesús había resucitado de los muertos. Creyeron que Jesús había ascendido y estaba sentado a la diestra del Padre en las alturas. Sabían que Cristo los había comisionado para ser sus testigos y sabía que Cristo iba a regresar para recompensarlos según sus obras. Cuando estas cinco convicciones están claramente arraigadas en nuestra alma y en nuestro corazón, y estas cinco convicciones son arraigadas en mi esposa, los dos vamos a caminar durante muchos años unidos en la misma mente, el mismo corazón, y los dos seremos de una sola alma. Todos los miembros de cualquier iglesia que crean firmemente que sus pecados han sido perdonados. ¿Cuál es el problema de muchos miembros de muchas iglesias? Encontramos nosotros los pastores cristianos que, ay hermano, ¿de veras usted cree que Cristo me haya perdonado? Es que fíjese que hace cuando yo tenía 13 años, aborté a un niño. Y no creo que Dios me haya perdonado. Y fíjese que mi esposo cometió adulterio hace 8 años y no lo he perdonado. Y la raíz de todos los problemas, o de la mayor parte de los problemas, de la mayor parte de los cristianos en las iglesias, son las raíces de amargura. Las raíces de amargura que todavía están ahí en tu corazón y en lo más profundo de tu alma, no has perdonado a alguien. Y en Romanos, en Hebreos 12:15 dice, mirad bien que no haya en ninguno de ustedes una raíz de amargura, que muchos sean contaminados y dejen de alcanzar la gracia de Dios. El momento que haya amargura en mi corazón, algo sucede, me separo de Cristo. Porque para que yo camine con Cristo, tengo que estar de acuerdo con Él. Y si Cristo es santo y yo estoy así amargado, ¿cómo me puede jalar Cristo? Yo soy el que me abandono a Cristo. Nosotros somos los que dejamos a Dios. Dios nunca nos abandona. Él nos ha dicho, yo nunca te dejaré y nunca te desampararé. Somos nosotros, nuestras actitudes de incredulidad, las que nos hacen desconectarnos de Dios, de la fuente de energía, y comenzamos a secarnos.

0: comenzamos a marchitarnos, comenzamos a vivir y a tomar decisiones independientes de Dios, por lo cual comenzamos a ir de fracaso en la vida. Cristo había convertido el corazón de toda esta multitud en una misión. Todos tenían el mismo propósito en la vida. Todos vivían y existían para obedecer la palabra de Dios, y lo único que querían era hacer la voluntad del Señor. Sabían que Jesús era lo único por lo cual valía la pena vivir. Miren ustedes en la segunda carta a los Corintios, capítulo 8. Segunda carta a los Corintios, capítulo 8. Que encontramos el mismo ingrediente, el mismo factor común denominador, podríamos llamarle así, en estas iglesias de Macedonia. Estas iglesias de Macedonia, Pablo les escribe y les dice a los corintios: hermanos, asimismo, hermanos, os hacemos saber la gracia de Dios que se ha dado a las iglesias de Macedonia. ¿Qué acaso todas las iglesias no tienen la gracia de Dios? No, no todas tienen. Todos por gracia hemos sido salvos. Pero después de que somos salvos, esta es la gracia santificante, apúntalo. Pero la gracia que recibimos después de ser salvos se llama la gracia santificante. La primera es la gracia salvífica, la que nos dio la salvación, por gracia somos salvos. Pero ya que soy cristiano y ya tengo a Cristo en mi corazón, necesito después diario renovar fuerzas. Diario necesito la gracia de Dios. Diario necesito ser fortalecido por el Espíritu Santo, porque diario enfrento tentaciones, diario enfrento temores, diario enfrento al mundo y a mí mismo como enemigo. Por lo cual todos los días necesitamos tener una comunión íntima, ininterrumpida con Dios. Entonces, las iglesias de Macedonia recibieron una gracia santificante especial. Veamos en qué área. Que en grande prueba de tribulación, o sea, estas iglesias estaban siendo perseguidas, estaban siendo atormentadas por el gobierno, estaban siendo objeto de hostigamiento y de hostilidad. La abundancia de su gozo y su profunda pobreza abundaron en riquezas de su generosidad. La gracia de Dios consistía en que estos cristianos pobres, podríamos decir bien pobres, no solamente pobres, sino perseguidos. Y al mismo tiempo que eran pobres y perseguidos, estaban llenos de gozo. Esto es sobrenatural. Cualquier día, hoy estás loca, comadre, y se te acabas de enterrar al compadre y estás feliz. Bueno, no tanto, no exageres, ¿verdad? Pero se te cayó la casa, perdiste el empleo y llegas a la casa en la noche. ¿Qué crees, mi abuela? Te tengo buenas noticias, que perdí el trabajo. Oye, pero ¿cómo es posible? Mi amor, es que yo no tuve la culpa, yo estoy en mi conciencia tranquila, Dios nos va a bendecir. Pero cuando estamos verdaderamente en el Señor, esa gracia nos da la capacidad de no entristecernos por la persecución o por la pérdida del trabajo o por la pérdida de dinero. Estos cristianos tenían abundancia de gozo y eran profundamente pobres, y a pesar de ser perseguidos y a pesar de ser pobres, ellos querían seguir dándole dinero a la obra de Dios. Abundaron en riquezas de su generosidad, pues doy testimonio, dice Pablo, él es testigo de esto, de que con agrado han dado conforme a sus fuerzas y aún más allá de sus fuerzas, pidiéndonos con muchos ruegos que les concediésemos el privilegio de participar en este servicio para los santos. Pablo fue a Macedonia a visitar a estas iglesias y se encontró que apenas tenían frijolitos y apenas tenían maicito. Y después de que estuvo ahí algunos días con ellos, le juntaron una ofrenda a Pablo. Y cuando Pablo vio su ofrenda, le dijo Pablo, ¿verdad? Esta ofrenda la necesitan ustedes más que yo. Aquí están ofrendas, tal vez se las quiso regresar. Y ellos le dijeron, Pablo, te lo rogamos y te lo pedimos, Para nosotros es un privilegio el que tú la aceptes. ¿Por qué? Porque estos cristianos sabían que es más bienaventurado el que da que el que recibe. ¿Por qué? Porque al que da es al que se le bendice. Dios no bendice al que recibe, sino al que da. Dios bendice al dador alegre. Y Pablo se quedó consternado y dijo: Dios mío, ¿cómo es posible que hayan vendido sus gallinitas, sus pollitos, y me esté dando esto? Por favor, te pedimos, danos el privilegio, recibe esta ofrenda de nuestra parte. Pero veamos el secreto de estos cristianos en el versículo 5. Y no como lo esperábamos, sino que a sí mismo se dieron primeramente con el Señor, o al Señor, y luego a nosotros por la voluntad de Dios. ¿Cuál era el secreto de estos cristianos? Que antes de poder compartir la ofrenda con Pablo, antes de poder tener ese gozo que tenían en la pobreza y en la tribulación, ellos, antes de todas estas circunstancias que el mundo tiene contra nosotros, ellos ya estaban entregados totalmente al Señor Jesús. Y si tú tienes una entrega al Señor Jesucristo de esta categoría, y mañana llega a ti pobreza, o te toca la puerta de la muerte de algún familiar, o te toca la puerta de la pérdida de trabajo, o tu novia que se fue, o tu esposo, y cuando vienen estas circunstancias, tú estás agarrado del Señor Jesús, nadie te tumba. Nadie te quita tu gozo. Nadie te puede robar la fuerza y la capacidad de seguir viviendo. La fuerza para vivir proviene de Dios. Regresamos a los hechos. Así pues, estos creyentes en el libro de los Hechos, la iglesia primitiva, le entregaron, eran personas, eran miles que le entregaron totalmente su corazón a Dios, creyendo que nada de lo que Dios me ha dado es para mí, sino que todo lo que Dios nos ha dado, todo lo que Dios nos ha dado, es para compartirlo en su reino. Si creo que soy peregrino, si creo que soy hijo de Dios, si creo que yo no dependo del trabajo, de mis amistades, para poder tener colegiatura para mis hijos, para pagar la renta, para la letra del carro, si yo realmente creo que Dios es mi proveedor, Yahweh Jireh en el hebreo, el Señor el proveedor, entonces no voy a tener miedo de entregar al reino de Dios. Y cuando Dios me ve desde el cielo entregando a su reino, Dios me va a seguir dando, porque ha encontrado un instrumento, un canal a través del cual bendecir a su pueblo. Desde el principio de la historia, santos de Dios, tenemos el caso de Abraham, el primer hombre que Dios toma y que Dios llama para que Dios toma a un hombre, a un individuo, para bendecir al mundo entero. ¿Ven ustedes cómo Dios usa instrumentos? Usa canales. Y lo primero que le dice a Abraham es Génesis 12: Abraham, te voy a bendecir para que tú seas bendición a los demás. Lo que voy a hacer contigo no es para tu persona, Abraham. El dinero que te voy a dar para ti no es solamente para que te lo gastes para ti mismo, sino para que lo uses, para que bendigas, para que puedas ser un canal y yo pueda seguir a través de ti bendiciendo a una nación, y esa nación bendecir al mundo entero con la venida del Mesías Jesucristo. Y así es, y así ha sido, y así será los pensamientos y los caminos de Dios. Y los cristianos lo tenemos que entender. ¿Por qué?
1: Porque 5:44.
0: El amor al dinero. Dice la Biblia, nadie, versículo 32, decía ser suyo propio nada de lo que poseían, sino que tenían todas las cosas en común. Estos cristianos no insistían en mi coche, mi reloj, mi propiedad, mi terreno. Estos cristianos no consideraban tampoco que lo que tenían era de ellos. Estos cristianos no confiaban en sus riquezas, no se glorificaban en sus posesiones materiales, no amontonaban riquezas y propiedades en vano. Vayamos a primera a Lucas, perdón, al Evangelio de Lucas, capítulo 12. Y Cristo, antes de esto, ya comenzaba a preparar a todos estos discípulos que finalmente, con la venida del Espíritu Santo, acabaron de comprender estas enseñanzas. Años antes, Cristo lo teleportó, o porque tiene bienes materiales, su vida ya está asegurada. Porque tu vida no consiste en que tengas muchos bienes amontonados, porque no consiste en eso la vida. Si tú tienes una casa, no hay ningún problema, si tienes a Cristo y eres generoso. Si tienes un Mercedes-Benz el lunes, un Lamborghini el martes, un BMW el miércoles, un Ferrari el viernes, no hay ningún problema, porque ganas $500,000 al mes y puedes comprar eso. Pero si tú das $250,000 a la obra de Dios y te sobra dinero para tener 5 carros lujosos y vivir en el castillo de Chapultepec, Dios no va a pelear contigo. Porque Dios no le dice a los ricos que se queden en guaraches y que anden como el indio Tizoc para que entren al reino de Dios. Esto es una enseñanza que no viene del cristianismo, sino de las religiones. Derraparse, irse a un convento, vender todo, ¿verdad? Y esto no es el problema. Nunca el dinero es el problema, es el amor al dinero. Si tú tienes 5 casas, no tienes que vender las 5 casas, vende 3 nada más o vende 2 nada más. El problema está que no hagas de tus bienes materiales tu refugio y tu seguridad y creas que mientras tú tienes eso, te da la seguridad. Porque Dios conoce tu corazón y si tú tienes una seguridad falsa para poder vivir y asegurar tu futuro, entonces vives en idolatría y has hecho de los bienes materiales tu ídolo. Y entonces Cristo, dice la Biblia, les refirió una parábola. Versículo 16. La heredad de un hombre rico había producido mucho, y él pensaba dentro de sí, diciendo, ¿qué haré? Porque no tengo dónde guardar mis frutos. O sea, era tanto lo que este hombre había producido con sus negocios, que en aquel tiempo, ¿verdad?, no había bancos y no tenía dónde guardar todas las propiedades y todas las cosas que él tenía. Y dijo, esto haré. Versículo 18, derribaré mis graneros, los edificaré mayores y allí guardaré todos mis frutos y mis bienes. Y después de que guarde todo eso en los graneros y guarde todo eso en el banco, diré a mi alma, alma, muchos bienes tienes guardados, tienes dólares, tienes euros, tienes terrenos, para muchos años, llévatela suave, vete a Acapulquito 3 veces a la semana, Cancún, come, bebe, piña colada, regocíjate, etcétera, etcétera. Porque esto es lo que me da seguridad. Ya no tengo ninguna preocupación para vivir. Esto se estaba diciendo él en su alma, dentro de él. ¿Se dan cuenta? Cristo está sacando los pensamientos de muchas personas que así piensan. Y dice el versículo 20, pero Dios le dijo, necio. Un necio en la Biblia es una persona, un individuo, que no ha podido entender la voluntad de Dios para su vida. Ese es un necio. Que no has entendido qué es lo que Dios quiere para tu vida. Necio, esta noche vienen a pedirte tu alma. Mientras él pensaba, voy a hacer, voy a planearme, voy a ir, voy a ser diputado, voy a paz, esta noche vas a tener un carreterazo en la carretera Puebla, México. Te vas a ir a la barranca. Esta noche vas a sufrir una embolia cerebral. Esta noche alguien te va a asesinar. Esta noche tu vida ha llegado a su límite. ¿Cuántas personas de las que se mueren diario? ¿Se acuerdan ustedes ese hombre que hizo la película famosa El Aviador? Esta película personificada por un actor, Leonardo DiCaprio, era la vida de Howard Hughes, el hombre más multimillonario, tenía 5 veces la fortuna de Bill Gates, que es ahorita el más rico del mundo. Y ahorita Bill Gates tiene 62,000, apúntale, millones de dólares. 62,000 millones de dólares. O sea que Howard Hughes tenía 6 por 5, 35, tenía más de 300,000 millones de dólares. Y era un hombre que estaba tan obsesionado con enfermarse que tenía, ¿verdad? Tenía, por cualquier cosa se tapaba, se cubría exactamente los demonios que tiene Michael Jackson, el famoso bailarín, que tiene que taparse con bufandas porque tiene miedo a los gérmenes, etcétera, etcétera. Este hombre, Howard Hughes, en la película no lo sacan así, se fue al Hotel Princess de Acapulco y rentó toda la planta de arriba del Hotel Princess de Acapulco durante casi 3 meses. Y era un hombre que no podía soportar ir al baño porque se hacía chis en el baño, creía que los gérmenes se levantaban. Entonces compraba botellas de litro de vidrio y ahí desaguaba y las guardaba porque él decía que mantenían sus gérmenes santos. Se quitó la ropa porque la ropa podía tener microbios y le compraban ropa a las mejores y vivía encuerado dentro del cuarto con todos los botes de chis ahí que tenía amontonados. Y además mandó tapar todas las ventanas porque no soportaba que la luz del sol pudiera tener gérmenes y se pudiera contaminar. Así vivió los últimos años de su vida el hombre más rico que la historia ha conocido en el siglo XX. ¿Cuántas personas creemos nosotros que porque tienen o porque alcanzaron, ya pueden ellos realmente decir, hemos vivido? Dice Salomón en Eclesiastés capítulo 6, versículos 1 y 2. Hay un mal debajo del cielo y es del hombre a quien Dios le da poder, riquezas, honra y nada le falta de lo que su alma posee o necesita o anhela. Pero, Dios no le da la facultad de disfrutar lo que tiene. Entonces, una cosa es que tengas y otra cosa es que disfrutes lo que tienes. Pero si una persona tiene a Dios y tiene solamente totopitos para comer hoy en la noche con frijolitos y en su vida, en su hogar está Cristo y su esposa es cristiana y sus hijos caminan con el Señor, ahí junto al petatito, junto al molcajete y con el Señor tienen más gozo y más satisfacción que Howard Hughes en el Hotel Princess de Acapulco. ¿Por qué? Porque para disfrutar lo que tenemos o lo que no tenemos, necesitamos solo la mano de Dios en nuestra vida. Pablo lo dice en Filipenses capítulo 4, he aprendido a contentarme. Fíjense ustedes que requiere de aprendizaje. He aprendido a contentarme cualquiera que sea mi situación. Dice Pablo, sé vivir abundantemente, yo puedo tener mucho y puedo vivir tranquilo sin que el dinero me vaya a cegar los ojos. Y también dice Pablo, he aprendido a vivir en pobreza. Todo lo puedo en Cristo que me fortalece. Cristo es el secreto, Cristo es la clave para nuestra vida. Y hay mucha gente que no sabe cuando les llega el dinero qué hacer con ese dinero. Y algo les descompone, los marea, se vuelven déspotas, se vuelven arbitrarios, se vuelven prepotentes, se vuelven sangrones, se vuelven orgullosos, se vuelven soberbios. ¿Por qué? Porque no están acostumbrados a esa posición y a manejar esa cantidad de dinero. Y hay personas que lo mismo, tuvieron dinero y se hacen pobres y se pegan un balazo. En el siglo XX, 7 de los hombres más ricos del mundo, antes de Howard Hughes, eso tengo un mensaje que se llama El Dinero y la Biblia, se los recomiendo. Se llama El Dinero y la Biblia, esta conferencia que hay un desayuno. Ahí menciono a los 5 hombres más ricos del mundo después de Howard Hughes, y los 5 se suicidaron y 3 acabaron su vida en Sing Sing, en la penitenciaría federal de Estados Unidos. Y así vemos actualmente a gobernadores, a diputados, senadores, expresidentes, que después de que hacen esas cosas, la justicia los persigue y lo que tienen, lo que robaron, lo que saquearon, no lo pueden disfrutar. No pueden ir mucho más allá en sus aspiraciones políticas porque ya tienen una cola demasiado grande que les pisen. La Biblia dice que la buena reputación es mucho mejor que el oro y la plata. Necio, esta noche vienen a pedirte tu alma y lo que has provisto, a ver, es que quiero que mis hijos queden y no sean tan pobres como yo. ¿Y tú crees que si les dejas a tu casa a los alacrancitos que tienes? Que a lo mejor ni cristianos son tus hijos. Cuando te estés muriendo, están esperándose y están diciendo a que el viejo se muera para repartirse la herencia. ¿Tú crees que dejarles una casa a tus hijos o dejar las propiedades es una bendición? Muchas veces es lo peor que podemos hacer. Es lo peor que podemos hacer. La más grande herencia que les podemos dar a nuestros hijos es a Jesús. Que cuando muramos podamos tener la seguridad de decir, mis hijos sirven al Señor. Y si tienen a Jesucristo tus hijos, nunca, nunca, nunca, nada. Porque joven fui envejecido y no he visto justo desamparado ni su descendencia que mendiga el pan. Gloria a Dios. Y en la primera carta a Timoteo, capítulo 6, primera carta a Timoteo, capítulo 6, el apóstol Pablo le da estos consejos a Timoteo y a las personas que tienen riquezas. Veamos con detenimiento el consejo de la Biblia. Primera de Timoteo 6, versículos del 6 al 10, y después el versículo 17. Dice Primera de Timoteo 6, del 6 al 10, gran ganancia es la piedad acompañada de contentamiento. Esta es la piedra fundamental. La palabra piedad, eusebia en el griego, significa la vida cerca de Dios. Gran ganancia. Vas a tener mucha ganancia si cuando caminas con Dios, caminas contento. No importa que tengas o que no tengas, tú estás gozoso, gozoso, gozoso, porque tu gozo no depende de si tienes o no tienes, sino de Dios. Dios no quiere que nuestro gozo esté dependiente de nada externo, porque vamos a tener y no vamos a tener, vamos a subir y vamos a bajar muchas veces en la vida. Entonces, si siempre que tengo voy a estar contento y cuando no tengo voy a estar amargado y triste, si tengo novia estoy contento y cuando no tengo novia estoy amargado y triste, si van bien mis negocios, estoy contento, y cuando no van mis negocios, estoy amargado y triste, me encuentro en la vida en que las circunstancias están determinando la calidad y la actitud de mi vida y mi filosofía hacia la vida. Y no quiere Dios que sea así. Dios quiere ser Él la fuente de nuestro contentamiento, la fuente de nuestro gozo. Porque los que quieren enriquecer, así que teniendo sustento y abrigo, estemos contentos con eso. Hoy estás vivo, gloria a Dios. Ahora que estaban en Cancún, me escribieron varios pastores y me decían, Armando, salimos al otro día del huracán Wilma y ni iglesia, ni bancas, ni nada. Nos reímos cantando y de repente nos comenzamos a ver varias iglesias así contentos en la calle. ¿Y qué era la fuente de nuestro gozo? Que estábamos vivos. Sencillamente Dios nos dejó vivos. Ok, se llevó todo, pero estamos vivos y coleando. Así que mientras estemos vivos, ¿verdad? Podemos, y fuerza y salud, podemos seguir trabajando. Todo fuera como eso. Pero comenzaron muchos cristianos también en Nueva Orleans a descubrir que la fuente del gozo y la paz no es tener una... Oh, gracias a Dios si tenemos una iglesia, no la tenemos.
1: 5:58.
0: Sino Jesucristo. Mi relación con Jesucristo. Porque los que quieren enriquecerse, versículo 9, los que quieren más y más y más, caen en tentación y lazo, y en muchas codicias necias y engañosas que hunden a los hombres en destrucción y perdición. ¿Qué cosa es la ambición? ¿A dónde te va a llevar la avaricia? Vas a caer en trampas. Vas a caer en trampas y en codicias que te van a hundir. Y te van a autodestruir. Y te van a perder. Van a hacer que abandones inclusive el camino de Dios. Porque raíz de todos los males es el amor al dinero. Noten que no es el dinero, sino el amor al dinero, la raíz de todos los males, el cual, codiciando a algunos, se extraviaron de la fe. ¿A dónde lleva la codicia? ¿A dónde lleva la avaricia? A que te sueltes de Cristo. ¿Por qué? Porque tú quieres algo que Dios no quiere que tú anheles. La vida del hombre no consiste en la abundancia de los bienes que posee. Estate contento con lo que tienes. ¿Significa esto, hermano, que no voy a ser ambicioso en la vida y no voy a anhelar llegar a ser gerente? No, no significa eso. Significa que no trates de creer que quieres llegar a eso, para tener más poder, para tener más riquezas y para centrar en ese dinero tu felicidad, porque es la mentira más grande en la que puedas tú caer. Y fueron traspasados de muchos dolores. Y el versículo 17, a los ricos de este siglo manda que vendan todo. ¿Eso dice? ¿Se dan cuenta que no es la Biblia la que enseña eso? ¿Qué les manda a los ricos? Número uno, que no sean altivos. Fíjate, porque las riquezas producen soberbia. Ve nomás a la gente que se compra un carro, manejan así. Ya ni te voltean a ver y con su teléfono ahí, ¿verdad? Y pues comienzan a tratar a la gente despectivamente, comienzan a creerse ya porque traen su cadena de oro, se cuelgan ahí a fetiches y quién sabe con qué plumaje por acá afuera y cadenotas aquí de oro y anillos de oro y por todos lados, y comienzan a creer que eso que traen colgado y ese oro que traen, nada cuando los entierren, nada, todas esas cadenas, nada se las van a llevar. Ni el carro que te compraste, ni los terrenos que te compraste, ni la presunción que tú crees que te hace verte superior a los demás, simplemente porque tienes más dinero. A los ricos diles que no sean soberbios. Número dos, que no pongan...
1: La radio te informa la hora, 18 en punto.
0: Danza en las riquezas. Ah, cuidado de creer que porque tienes... ya la hiciste, porque son inciertas. La vida es como la rueda de la fortuna, a veces estamos abajo y a veces el mundo da muchas vueltas, y los que están abajo pueden estar arriba, y los que están arriba muy pronto estarán abajo. La vida es muy incierta, y Dios deshace como polilla lo más apreciado por el hombre. Increíble que haya Cancún perdido el 100% de las más 55,000 habitaciones de la noche a la mañana. De la noche a la mañana. ¿Qué nos está diciendo Dios, verdad? Que no podemos nada contra los fenómenos naturales, que en cualquier momento Nueva Orleans, así fue borrada Sodoma y Gomorra, así fue el diluvio universal, exterminó absolutamente todo lo que respiraba. Nosotros somos seres frágiles, que vivimos en un mundo donde Dios tiene el control, los hilos de todas nuestras vidas y la de todas las circunstancias. No dependamos de nada ni de nadie más que de Él. Él es nuestra fortaleza, Él es nuestro amparo, Él es nuestro castillo, Él es nuestra roca. Y finalmente, dice la Biblia, a los ricos mándales que confíen en Dios vivo, que nos da todas las cosas. Miren lo que dice, que nos da todas las cosas en abundancia para que las disfrutemos. O sea, Dios quiere que tú tengas, quiere que yo tenga y que disfrute mi coche, mi casa, mi esposa, mi viaje a Acapulco, mi perro que me compró. Dios quiere, o sea, Dios no nos quiere que, a ver, ya se compró un reloj, mételo al convento. Ya se compró una casa, se le va a tumbar su casa. Yo no quiero que nadie, que en un jacal tiene que vivir. Ese no es el Dios de la Biblia. Dios quiere que entendamos que lo que Él nos da es para que lo disfrutemos. Pero no puedo disfrutar nada si no estoy tomado de la mano de Jesús, porque separado de Él, nada podemos hacer. ¿Qué le dio Dios a Salomón? Un trono de oro puro, con leones labrados en las escaleras, con piedras preciosas incrustadas, y cualquiera diría, qué desperdicio, deberían de sacar todo y dárselos a los pobres. Y Dios dice en la Biblia que le dio todo eso a Salomón. ¿Para qué? Para que entendiésemos que no es la abundancia el pecado, la abundancia es poner nuestros ojos en las cosas que tenemos y hacer de las cosas ídolos en nuestro corazón. Pero Dios quiere que tú disfrutes cuando te vayas a Puerto Vallarta con tu esposa. Dios te puede dar para que estés en un hotel bueno, para que tengas un coche bueno. Pero ¿cuál es el problema? ¿Por qué no lo has tenido? Por nuestra actitud. Si Dios te da ahorita eso y antes te dio poco y no fuiste fiel, ¿cómo quieres que Dios te ponga sobre más? ¿Cómo quieres que Dios te bendiga si eres un agarrado? Te dicen el regiomontano. tienen fama, ¿verdad?, los de Monterrey, de Nuevo León, de ser avaros y codiciosos. Yo creo que no todos. Pero ¿cómo quieres que Dios te bendiga cuando los diezmos, ¿verdad?, con trabajo, y cuando le das, ya, dile ahí, y avientas así para la obra de Dios? ¿Cómo quieres que Dios te dé más? ¿Cómo quieres que Dios te prospere si no has sembrado? Tú no puedes recoger lo que no has sembrado. Pero poderoso es Dios para hacer que nosotros abunde toda buena obra, a fin de que teniendo siempre en todas las cosas todo lo suficiente, abundemos en buena obra. Dios no te ha dado porque lo que tienes le estás eche y eche y eche, y ya se están rompiendo las bolsas y estás tirando lo que Dios te está dando, lo estás desperdiciando. Pero si Dios quiere que te dé más, así como te da Dios, dalo. Te da Dios, dalo. Y Dios nunca dejará de convertirte en un instrumento de su gracia. Y abundante gracia será sobre tu vida. Darás testimonio de la resurrección de Jesucristo, y Dios estará contigo todos los días hasta el fin de los siglos. Amén. Oremos. Padre, te damos gracias en esta tarde por tu palabra, tu santa palabra. Porque siempre es tu palabra, Señor, la que nos alinea, la que nos muestra tu voluntad, la que nos enseña la forma como debemos de vivir. Por esto digo, el que siembra escasamente, también segará escasamente. Y el que siembra todo, y de creer que con eso serás feliz. En esta noche te invito a que vengas a la cruz y que le pidas perdón a Dios por tus pecados. Y ustedes que nos miran por la televisión, si tú le quieres entregar tu vida a Jesucristo, en esta noche, ahí desde tu lugar, donde tú nos estés viendo, dile estas palabras a Dios. Señor mío y Dios mío, te pido perdón por mis pecados, por mis errores de creer que el dinero lo es todo en la vida. Ahora he comprendido esta noche que tú eres el todo de mi vida y que solo a ti te necesito. Porque si tú estás en mi vida, tendré la fuerza de enfrentar cualquier situación. Creo que en la cruz murió tu Hijo en mi lugar, con su sangre pagó por mis pecados, y te pido, Jesús, que entres a mi corazón en este instante como mi Señor y Salvador, porque te lo pido en el nombre de Jesús. Amén. Gracias a Dios.
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Tus manos extiende sobre tu pueblo. Todos juntos vamos a cantar, vamos a adorar. Después entramos a la guerra espiritual. Muchos están quebrantados. Muchos.

Estamos aquí una iglesia unidos. Bolivia, las naciones, en tu casa, todos estamos unidos. Pastores, congregaciones, estamos unidos. No importa la denominación. Mira, 2:30.

presencia fluya sobre tu vida. Esa unción. Hay una iglesia que no se cansa. A pesar de todo, alza tu mano arriba ahora.

subir ese fuego. Así como ahorita sientes ese fuego, porque la Biblia dice, a través de la unción se podrirá todas las maldiciones. Ahora vamos a entrar en un tiempo de batalla. Ahí donde están en la radio, Pastor Emilio, allá en Copacabana, todos, aquí también, todos vamos a entrar en un tiempo de batalla. Jesús nos ha fortalecido para romper todas las ligaduras de impiedad, para deshacer las obras del enemigo. Mira, un poquito respira. Eso. Solo agradecemos a Jesús por estos días de oración. Solamente damos gracias a Jesús. Tal vez tú mismo te sentías cansado. Tal vez tú mismo te sentías sin fuerza. Pero en medio de esta oración, Cristo te fortaleció. Tal vez ya no había fuerza para hacer la guerra espiritual. Tus necesidades, eso ya está hecho. Así como hoy día hemos aprendido, ¿quién será? Solo tienes que decir tú, yo soy. Yo veré cosas grandes. Eso. Un poquito. Junto conmigo dile: gracias Padre, gracias Hijo, gracias amado Espíritu Santo. Jesús, en este momento nos cubrimos con tu sangre preciosa, de pie hasta la cabeza. Jesús, también este lugar cubro con tu sangre preciosa, los cuatro esquinas, la radio M, la radio FM, la cabina 1, la cabina 2, los equipos, las antenas, lo cubrimos con tu sangre preciosa. Jesús, así también lo cubrimos con tu sangre preciosa, la radio FM, la campaña de ofrendas, la casa grande, lo cubrimos con tu sangre preciosa. Jesús, así también lo cubrimos con tu sangre preciosa. Bolivia entera, mundo entero, lo cubrimos con tu sangre preciosa. Jesús, así también lo cubrimos con tu sangre preciosa. Jesús, las carreteras, las avenidas, las plazas, lo cubrimos con tu sangre preciosa. Jesús, así también lo cubrimos
con tu sangre preciosa a todos los pastores, a todas las congregaciones. Jesús, lo cubrimos con tu sangre preciosa. Así también lo cubrimos con tu sangre preciosa a todos los obreros, a los líderes, ministros de alabanza, panderetistas, diáconos, diaconisas. Lo cubrimos con tu sangre preciosa, Jesús. Así también cubrimos con tu sangre preciosa, presidente, vicepresidente, ministros, senadores, diputados, gobernadores, alcaldes, concejales, policías, militares, doctores, profesores, abogados, jueces, fiscales. Lo cubrimos con tu sangre preciosa, Jesús. En este momento tú me has dado ese poder, esa autoridad, Jesús. En este momento me revisto con tus 7 armaduras, Jesús. Así también manda millares de ángeles sobre esta batalla, Jesús. En este momento, en tu nombre, tomo esa espada, ese escudo, para poder pelear contra el enemigo. Escúchame ahora, espíritu malo, Satanás, cual sea tu nombre, cual sea tu género, todo espíritu malo, cansancio, flojera, pereza, falta de oración, falta de fe, falta de esperanza, falta de paciencia, te atamos con grillos, con cadenas. Escúchame ahora, espíritu malo de oposición a los milagros, a las sanidades, a la campaña de la ofrenda, te atamos con grillos, con cadenas. Escúchame ahora, espíritu malo de oposición a la casa grande, te atamos con grillos, con cadenas. Escúchame ahora, espíritu malo, alcoholismo, drogadicción, te atamos con grillos, con cadenas. Escúchame ahora, espíritu malo, fiestas paganas, te atamos con grillos, con cadenas. Escúchame ahora, espíritu malo de miseria, fracaso, deuda, pobreza, te atamos con grillos, con cadenas. Escúchame ahora, espíritu malo de adulterio, de fornicación, te atamos con grillos, con cadenas. Escúchame ahora, espíritu malo de suicidio, muerte, te atamos con grillos, con cadenas. Escúchame ahora, espíritu malo, cual sea tu nombre, cual sea tu género, en el nombre de Jesús te lanzamos al fondo del abismo.